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4: 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En 99.9 es la hora. 21:32. La temperatura en la ciudad de Mar del Plata. 16 grados, 2 décimas. La sensación térmica, 16 grados, 3 décimas. La humedad, 94%.
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En 99.9 es la hora 22. Un minuto. La temperatura en la ciudad de Mar del Plata. 15 grados. 6 décimas. La sensación térmica. 15 grados. 7 décimas. La humedad. 95%.

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3: En 99.9 es la hora 22:33. La temperatura en la ciudad de Mar del Plata, 15 grados, 6 décimas. La sensación térmica, 15 grados, 7 décimas. La humedad, 95%.
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5: En 99.9 es la hora 23:02. La temperatura en la ciudad de Mar del Plata,
6: 15 grados, 6 décimas.
5: La sensación térmica,
6: 15 grados, 7 décimas.
5: La humedad, 95%.
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3: En 99.9 es la hora. 23:32. La temperatura en la ciudad de Mar del Plata, 15 grados, 6 décimas. La sensación térmica, 15 grados, 7 décimas. La humedad, 95%.
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1: 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En 99.9 es la hora 0:05. La temperatura en la ciudad de Mar del Plata, 15 grados, 6 décimas. La sensación térmica, 15 grados, 7 décimas. La humedad, 94%.
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0: 99.9 es la hora 0:31. La temperatura en la ciudad de Mar del Plata, 15 grados, 6 décimas. La sensación térmica, 15 grados, 7 décimas. La humedad, 94%.
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2: En 99.9 es la hora. 1:03. La temperatura en la ciudad de Mar del Plata,
3: 15 grados, 6 décimas.
2: La sensación térmica,
3: 15 grados, 7 décimas.
2: La humedad, 94%.

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2: En 99.9 es la hora. 1:33. La temperatura en la ciudad de Mar del Plata.
3: 15 grados, 6 décimas.
2: La sensación térmica.
3: 15 grados, 7 décimas.
2: La humedad. 94%.
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2: En 99.9 es la hora 2. Un minuto. La temperatura en la ciudad de Mar del Plata. 15 grados, 6 décimas. La sensación térmica. 15 grados, 7 décimas. La humedad. 94%.
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0: En 99.9 es la hora 2:31. La temperatura en la ciudad de Mar del Plata,
1: 15 grados, 6 décimas.
0: La sensación térmica,
1: 15 grados, 7 décimas.
0: La humedad, 94%.
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3: En 99.9 es la hora 3:02. La temperatura en la ciudad de Mar del Plata, 15 grados, 6 décimas. La sensación térmica, 15 grados, 7 décimas. La humedad, 94%.

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2: En 99.9 es la hora 3:32. La temperatura en la ciudad de Mar del Plata, 15 grados 6 décimas. La sensación térmica, 15 grados 7 décimas. La humedad, 94%.
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2: En 99.9 es la hora 4. Un minuto. La temperatura en la ciudad de Mar del Plata,
3: 15 grados, una décima.
2: La sensación térmica,
3: 15 grados, una décima.
2: La humedad, 94%.
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0: 99.9 es la hora 4:33. La temperatura en la ciudad de Mar del Plata,
1: 15 grados, una décima.
0: La sensación térmica,
1: 15 grados, una décima.
0: La humedad, 94%.
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2: En 99.9 es la hora 5. Un minuto. La temperatura en la ciudad de Mar del Plata, 14 grados, 5 décimas. La sensación térmica, 14 grados, 5 décimas. La humedad, 94%.

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2: En 99.9 es la hora 5:32. La temperatura en la ciudad de Mar del Plata,
3: 14 grados, 5 décimas.
2: La sensación térmica,
3: 14 grados, 5 décimas.
2: La humedad, 94%.
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2: En 99.9 es la hora 6:03. La temperatura en la ciudad de Mar del Plata, 14 grados, 5 décimas. La sensación térmica, 14 grados, 5 décimas. La humedad, 94%.
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2: En 99.9 es la hora 6:32 minutos. La temperatura en la ciudad de Mar del Plata, 13 grados, 9 décimas. La sensación térmica, 13 grados, 8 décimas. La humedad, 94%.
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4: En 99.9 es la hora. 7:02. La temperatura en la ciudad de Mar del Plata, 13 grados, 9 décimas. La sensación térmica, 13 grados, 8 décimas. La humedad, 94%.
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6: María Jimena Molina, directora del Instituto de Victimología de Oficina de Justicia. Ellos van a impulsar ante la Organización de Estados Americanos una convención interamericana sobre víctimas de delito. María Jimena, buen día, ¿cómo le va?
7: ¿Qué tal? Buen día, ¿cómo están?
6: Hola.
7: Hola.
6: Ah, sí, sí, ahí estamos.
7: ¿Te escucha?
6: Sí, sí, sí, sí, te escucho. Bueno, hacen ustedes o están en este camino justamente en un momento en donde a partir de la infausta suerte de Agostina, otra vez, yo diría, no solo es la dolorosa reproducción de estos datos de horror, yo hice una aprieta compilación de hechos a lo largo de los años, sino de un reiterado anhelo de la sociedad argentina de tener un sistema judicial que funcione y a la víctima como centro de la cuestión judicial, ¿no?
7: Exacto. Nosotros desde Oficina de Justicia venimos luchando desde hace más de 10 años por lo que nosotros llamamos una justicia justa, que es una justicia que se posicione en favor de la víctima, pero realmente, digamos, no queremos manuales de buenos modales ni de cortesía, sino una participación real de la víctima en el proceso penal, que se respeten sus derechos, evitar la revictimización, y evitar y dejar de lado un poco este paradigma zafaroniano, esta ideología que ha sido tan nefasta del abolicionismo penal, que verdaderamente lo que ha provocado es un sistema de justicia en favor del delincuente y de espaldas a las víctimas y a la ciudadanía en general. Y con esta convención que nosotros redactamos de autoría propia de Oficina de Justicia y que intentamos implementar ante la OEA, justamente lo que buscamos es esto, empoderar a la víctima dentro del proceso. Esta convención se llama Convención Interamericana sobre Protección Integral de los Derechos Humanos de las Víctimas de Delito. Y algunos se preguntarán, bueno, pero ¿por qué esta convención, si ya existe una Convención Americana de Derechos Humanos? Bueno, la Convención Americana de Derechos Humanos, que está sancionada desde el año 1969 y fue ratificada en Argentina por el 84, protege a toda persona y a todo habitante en general. Digamos, busca limitar el poder del Estado sobre el acusado. Y en realidad nosotros desde esta convención lo que queremos es que se proteja a las víctimas, como decía. Que la víctima no quede afuera. Entonces, no pedimos privilegios, no queremos reemplazar a esa convención americana, sino completarla. Claro. Pedir un equilibrio, ¿no? Entonces es una convención muy abarcativa en cuanto a la protección de los derechos que buscamos para las víctimas, desde el acceso a la justicia y a todas las etapas del proceso hasta una reparación en cuestiones de indemnización o de garantías de no repetición, que la víctima tenga un patrocinio jurídico gratuito, una protección integral de todos sus derechos, que tenga una participación activa desde el primer momento hasta el último en todas las etapas del proceso en paridad con el imputado. Queremos, y con esto queremos crear obligaciones vinculantes para los estados partes, es decir, que se adopten estándares comunes, porque realmente vemos que hay una crisis estructural de violencia y de desprotección institucional en la región, De hecho, el 33% de los homicidios en el mundo se cometen en América Latina y en el Caribe. Uh-huh. De hecho, América Latina y el Caribe representan el 8,3% de la población mundial. Entonces, frente a esta desprotección, esta desproporción entre la población y los índices de homicidio, bueno, intentamos que con esta convención se intente equilibrar un poco la balanza y la víctima se ponga en un pie de igualdad con el imputado, ¿no? Uh-huh. Nosotros, desde Usina de Justicia, venimos haciendo un trabajo desde hace muchos años en esto de la convención. Sí, claro. Han participado abogados reconocidos de Usina de Justicia, Daniel Rollero, Mariana Romano, que hace muchos años viene trabajando en esta en este trabajo de bueno de ir a las asambleas de la OEA y tratar de impulsar esta convención. Uh-huh. Y realmente ahora creemos que es un momento propicio para Argentina, es una oportunidad única que tiene el país de poder poner en agenda esta convención. Argentina podría pasar a tener un rol central de liderazgo en este cambio de paradigma para poder redefinir la agenda interamericana. Entonces creemos que realmente si contamos con el apoyo de nuestro país vamos a poder llevar adelante este proyecto, pero es muy importante para nosotros contar con el apoyo sobre todo de la Cancillería de nuestro país. Nosotros hace poco hemos tenido reuniones en el Ministerio de Seguridad de la Nación, donde nos ha recibido Cornelia Schmidt-Lierman y Diego Goldman, que se han comprometido, se sientan muy comprometidos con este tema, pero necesitamos que nos reciban en Cancillería. Nosotros, sin el aval de la Cancillería, no podemos avanzar uh-huh. demasiado en la OEA, entonces es muy importante que la Argentina se comprometa y pueda dar un paso adelante en este sentido.
6: Claro. Ahora, digamos, me parece que corresponde en un momento como este, amén de toda la situación que seguramente estás al tanto, como estamos todos, porque la cobertura ha sido intensa, por momentos abrumadora, de la suerte de Agostina, ¿tenés una lectura, van a dar desde Usina de Justicia alguna lectura sobre el comportamiento de los efectores judiciales en Córdoba, de este fiscal que se presentó haciendo un interminable soliloquio presuntamente educativo a los periodistas presentes y todo lo demás que ocurrió?
7: Sí, seguramente es un tema que se evaluará dentro de la asociación. Realmente nosotros desde Usina de Justicia, como muchos saben, venimos luchando desde hace muchísimos años por las víctimas de homicidio y de femicidio, así que para nosotros es tremendo que siga pasando esto y bueno, por eso justamente estamos impulsando esta convención. En su momento hemos impulsado la Ley Nacional de Víctimas, la Ley 27.372, también lo hemos hecho en Provincia de Buenos Aires con la Ley 15.232. Realmente para nosotros cada vez que ocurre un caso como estos es un puñal, realmente. Así que desde ya que es un tema que nos toca muy profundo y muy de lleno.
6: Sí, nos atraviesa a todos porque además estamos en una especie de rulo fenomenal de una violencia que se repite y que tiene muchos factores comunes, muy atravesado por los temas de la droga, muy atravesado por temas que llevan a una discusión, deberían llevar a una discusión muy seria sobre ciertos institutos, la liviandad de las excarcelaciones y demás, ¿no?
7: Exacto, bueno, eso también es parte de nuestra lucha, este cambio de paradigma que planteamos de un derecho más científico basado en evidencias y no un derecho tan liviano y cargado de ideologías, como comentaba hace un rato, tan nefastas como el abolicionismo penal, donde cada uno aplicando las leyes de acuerdo al gusto y piacere, y realmente pensado solamente en base al imputado y a los beneficios, a cómo mejorar y beneficiar.

0: estar con estas ideologías que realmente no han prosperado en ningún lugar del mundo, han sido ideologías de escritorio, y pasemos a un rol, a que la víctima tenga un rol central en el proceso, y justamente en esto, ¿no? Lo que, insisto otra vez, un derecho basado en evidencias, científico, en un paradigma a favor de las víctimas. Eso es lo que planteamos.
1: Bueno. Genial, te agradezco mucho, María Jimena, que tengas un buen día, muy amable.
0: Bueno, muchas gracias a ustedes, un saludo.
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1: El doctor José Mayoncalda. Han presentado una denuncia contra el presidente Milei por la posible comisión del delito de discriminación por razones políticas. Una más, Iván. José, buen día, ¿cómo le va?
3: ¿Qué tal? Buen día, José Luis, ¿cómo le va?
1: Bien, esto tiene que ver con el tema que se ha venido citando en los medios de una parienta de Halcón Adamón, ¿no?
3: Exactamente, la cuñada de Halcón Adamón. Nosotros vemos que este pedido de retirar el pliego, obviamente, si bien está dentro de lo que son las facultades discrecionales del presidente de la Nación, sin embargo, aún en ese caso, aún cuando nos encontremos ante facultades discrecionales, no solo del presidente, sino de cualquier funcionario, esas facultades necesariamente deben ser ejercidas con algunos límites, y uno de esos límites es el de no incurrir en actividades discriminatorias, como todo pareciera indicar que ocurre en este caso.
1: Lo que ocurre es que hay un antecedente que al lado de esto es un chiste. En febrero del 2020, Fernández Alberto había retirado los pliegos de 198 candidatos a jueces, fiscales y defensores que había enviado Macri porque los iban a estudiar. Nunca más se supo de eso.
3: Sí, es una práctica horrible, digamos, ¿no? Lo que pasa que aún en ese caso, y no por defender a Alberto Fernández, que usted sabe muy bien que lo hemos denunciado por cosas inclusive más graves, pero la realidad es que eso se ha dado en circunstancias en las cuales había un cambio de presidente. Entonces, a lo mejor tenía alguna justificación desde lo político, y no tanto en lo discriminatorio, porque la realidad es que era algo que ocurría en función de una cantidad de pliegos y por una razón más general. Acá se está apuntando directamente contra una persona. Se le está diciendo a alguien que bueno, que si va a investigar al gobierno, si va a opinar en contra del gobierno, bueno, sus parientes van a padecer las consecuencias. Y eso nos retrotrae a situaciones superadas por la humanidad hace miles de años, cuando el delito o una situación ni siquiera delictiva que alguien cometía, bueno, era castigada con la vida de sus parientes o con la libertad de sus parientes. Lo que sí se podría establecer, desde mi punto de vista, un paralelismo es con el caso de la señora Pando, cuando no permitieron que el marido de la señora Pando, por lo que la señora Pando opinaba, ascendiera en su carrera militar, y eso también dependía del Senado. Me parece que eso, que ese es el paralelismo correcto con la situación de esta jueza.
1: Pero, ¿y de cómo se llegó a establecer eso? Porque yo hasta ahora lo único que he visto son interpretaciones periodísticas. No he visto que sea un...
3: Bueno, la realidad que, en principio, el que tiene que establecerlo es el juez. Lo que nosotros tenemos son indicios bastante serios, que se los podría resumir brevemente. En primer lugar, bueno, el propio Halcón Adamón, que es pariente de la señora en cuestión, de la colega en cuestión, es quien ratifica todas esas informaciones

0: periodísticas. En segundo lugar, el presidente, el propio Conagón es víctima del ataque presidencial de modo permanente. Usted me dirá, bueno, pero es así con casi todos los periodistas, con el 95%, como dice él, y bueno, pero este es uno de los más agredidos. Después otra cuestión es que cuando pasó por el Senado el pliego, no recibió ningún tipo de objeciones. Entonces, se da la circunstancia de que la decisión es abrupta, es bastante extraña, es individual, y se da en un contexto donde hay un enojo del gobierno con el periodismo en general y con algunos periodistas en particular, bueno, y con este en particular, porque investiga el caso Libra, investiga el caso Adorni, y claramente cuando el gobierno dice que hay que odiar a los periodistas, eso es una práctica que no se queda en el discurso, porque de tanto reiterarse, eso se transforma en medidas concretas, y pareciera ser que esta es una, y todo esto que le dije justifica que un juez investigue si hubo discriminación o no, y por eso es la denuncia.
1: Bien, bueno, veremos qué ocurre al respecto de esto, ¿no? Desafortunadamente, históricamente, la conformación del Poder Judicial de la Argentina, tiene estos sesgos en donde se cruza la política, los caprichos personales y una cantidad de cuestiones, ¿no? El otro día Luis Juez decía que se han tomado en poco tiempo determinaciones de llevar la destitución a más de uno de los que estaban oficiando de jueces, y la verdad que algunos de ellos involucrados en prácticas criminales espantosas, ¿no?
0: Sí, lo que pasa es que con toda sinceridad, ¿no? Lo que a nosotros nos llamó la atención en este caso es la posibilidad, la mera posibilidad de que se pueda estar persiguiendo a familiares de las personas por lo que las personas opinen. Nos parece que eso es una práctica gravísima, porque ni siquiera le da a quienes opinamos públicamente o hacemos denuncias públicamente, ni siquiera nos da la oportunidad de decir, yo hago esto y sé que me la banco y estoy dispuesto y el problema lo tendré yo, porque van contra los familiares después. Entonces, es algo muy peligroso para la democracia, para la libertad de expresión, y entendimos que alguien tenía que poner esto en la justicia y esperemos que la justicia investigue y finalmente para ver si cuál es la situación. El gobierno tendría que dar algún argumento, porque otra de las cuestiones es que el gobierno no dice por qué reculó con esta presentación.
1: Eso no es parte de la arbitrariedad que casi como de estilo se le otorga a los ejecutivos con respecto a estas nominaciones, lo cual es una cuestión que
0: usted lo llamó arbitrariedad, sí. Y justamente en realidad no es arbitrariedad sino es discrecionalidad, y la discrecionalidad determina donde empieza la arbitrariedad. Y un acto discriminatorio es arbitrario. Es decir, la discrecionalidad no implica hacer cualquier cosa. Y obviamente que en principio, ante una decisión normal, no hace falta dar explicaciones en un contexto de... Es decir, no es un requisito legal. Yo creo que explicaciones un funcionario debería dar siempre. Pero... si bien no es obligatorio fundamentar, ante una situación tan particular, tan extraña, y donde justamente se da que quien investiga los casos más resonantes de corrupción o de supuesta corrupción en el gobierno es justamente el cuñado de esta colega, bueno, parecería que al tomar una decisión de ese tipo, si fueran por buenas razones, el gobierno tendría que decir, miren, no, olvídense, no es por esto, es por esto otro. Pero eso tampoco lo ha hecho. Entonces, todos los indicios van para ese lado. Y los casos de discriminación siempre se terminan decidiendo en cuanto a la profundización de investigaciones y en cuanto a la viabilidad judicial por ciertos indicios, porque uno no se puede poner en la cabeza del presidente de la nación a ver si su finalidad es discriminatoria o no. Y eso lo tendrá que determinar el juez, a menos que el presidente lo haya escrito blanco sobre negro en un papel o en un mensaje de WhatsApp. La certeza absoluta no está nunca, pero bueno, es un caso de discriminación y se investiga de acuerdo a los parámetros habituales.
1: Bien, José, lo seguiremos con mucho detalle. Gracias, buena jornada.
0: Un gran abrazo.
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1: Y ella es representante de la Comisión Hídrica de Productores Agropecuarios de Necochea, Agustina Balsategui. Agustina, buen día, ¿cómo le va?
2: Hola, buenos días.
1: ¿Cuál es la situación ahí en el partido de Necochea, que me parece que tiene algunas aristas un tanto inéditas, dado lo que he escuchado al respecto de sectores inundados o sectores de rutas intransitables por el agua?
2: Bueno, del 9 de mayo, desde la tormenta grande que tuvo toda la costa, Necochea fue muy afectada por el tema de la inundación. Llovieron en unos sectores 200 milímetros, pero nosotros tenemos en la zona rural, muy cerquita de Necochea, estamos hablando sobre la ruta 228, hay arroyos y canales. Esos arroyos se desbordaron, los canales también se desbordaron, entonces toda esa zona quedó totalmente inundada. El INTA hizo un relevamiento que estamos hablando de 25.700 hectáreas que están bajo el agua. En este momento, algunas se fue como fluyendo el agua y está un poco mejor, otras todavía siguen bajo el agua y los caminos rurales están totalmente intransitables. Para que se dé una idea de la magnitud que tuvimos el impacto de agua, fue que las calles rurales actuaron como canales, o sea, era de orilla a orilla, totalmente agua, no se veían casi prácticamente los alambrados. La verdad que fue una situación muy grave. Todavía algunos campos que no tenemos acceso, o sea, no se puede llegar porque hay puentes que se desmoronaron, alcantarillas que se llevaron, y por ahí lo que fue más conocido a nivel de medios es que en la ruta 228, en el kilómetro 53, una alcantarilla es arrastrada por el agua y directamente el agua pasa por arriba de la ruta. Entonces había dos puntos muy marcados que estaban totalmente cortados. Así que el impacto fue bastante grande, todavía lo seguimos sufriendo porque, bueno, es un rubro que necesita sí o sí esos accesos para cumplir con entregas de cereal, entrega de hacienda. Por la época que estamos, tenemos que ya estar cosechando soja de segunda. Directamente hay gente que la va a perder. Hay gente que pudo, o porque tenía la máquina ahí, está ingresando a cosechar, pero con una humedad altísima, sin poder sacarla. Y no menos que quiero recordar que en abril nosotros tuvimos un paro de camioneros autoconvocados, que fue alrededor de 15, 20 días. Entonces todo el cereal, que fue prácticamente el girasol, está en silobolsas dentro de los campos. Algunos directamente quedaron totalmente inundados, otros por ahí, por estar en lomadas, están bien, pero no se puede entregar. Claro. O sea, no tenemos calle, o sea, no puede, bueno, para que se den una idea, algunas situaciones pasan camionetas con el agua hasta el capó. O sea, obviamente no se puede entrar ni camiones, ni
1: motos. ¿Y eso, no tiene desagüe, no tiene salida?
2: Tiene salida al mar, pero bueno, estos canales, hay dos puntos grandes que desde la inundación del 2001 y después nuevamente de las 2014, hay dos situaciones que hacen efecto como embudo. Primero, porque no hay mantenimiento de los canales. Esta obra es a través de la provincia, se hizo en aquel momento, y otras partes los mismos productores fueron pagando porque como las obras no se continuaban, se juntaron a pagar y continuaron las obras hasta el mar. El tema es que esto requiere un mantenimiento, o sea, te diría todos los años.
1: Claro.
2: No hubo mantenimiento. Vos pensás que acá se encuentra la oficina de Hídrica, que abarca 15 partidos y tiene una sola máquina para hacer limpieza. Y estamos hablando de una magnitud enorme que hay que cubrir con una sola máquina. Entonces, al no tener mantenimiento, al quedar los canales chicos, las desembocaduras chicas, hizo todo este efecto embudo, y por eso al día de hoy, que ya estamos a primero, que no sale el agua al mar, o sale muy lentamente.
1: Claro.
2: Hay dos puntos fundamentales que, bueno, que lo estamos volviendo a rever, que en aquel momento algunos de los campos que están cerquita del mar no dejaron entrar las máquinas para que se termine de hacer el canal al mar. Entonces hay unos pequeños desvíos que ante tanta magnitud de agua perjudicaron a que llegue al mar más directamente. Pero bueno, ya estamos en contacto con estos vecinos, se van a hacer otras obras, para que el acceso y la salida al mar sea lo más grande posible y rápida.
1: Claro.
2: Y por eso,
1: ¿Qué dice la Intendencia de Necochea sobre esto? Porque nosotros vimos videos donde había, bueno, una acción bastante intensa y se le reclamaba al intendente que se pusiera al frente del problema. ¿Se puso al frente del problema? ¿Se van a traer más máquinas? ¿Hay algo que se vaya a hacer de positivo?
2: Mire, nosotros desde el minuto uno, desde el primer lunes hábil, fuimos enseguida a reclamar. En cierta forma nos sentimos totalmente, ¿cómo decirlo?, desamparados, por así decirlo, porque los sistemas encargados a mantener los servicios están totalmente desmantelados. No hay maquinaria, no hay personal, y nosotros acá pagamos una tasa rural más elevada de todo el partido, comparando con San Cayetano, nosotros pagamos el doble, y el ente vial, que es lo que tiene que mantener los caminos y todo, tienen máquinas de 10 años atrás. Entonces, la respuesta son, no hay plata, no hay máquinas. Pero bueno, hay una recaudación inmensa con las tasas.
1: Claro.
2: Entonces, obviamente que hay productores que están muy afectados, hay otros que menos, pero bueno, la incertidumbre de qué va a pasar es muy alta. Obviamente nosotros seguimos presionando a través de otras entidades y bueno, el intendente nos da la razón que sí, que faltan máquinas, que por eso se junta con el intendente de San Cayetano para solicitar al Ministerio de Hídrica la aprobación y que mande los fondos para hacer estas dos obras puntuales de apertura y limpieza de los canales. Pero bueno, la verdad es que estamos como llenos de trabas burocráticas, los tiempos son muy cortos para nosotros, porque estamos hablando de que vamos a tener que, en vez de sembrar fina, vamos a tener directamente a gruesa, y eso hace un impacto muy grande en la ciudad. Estamos hablando de más de 25.000 hectáreas, y otras tanto que por ahí no están inundadas, pero no tenemos acceso.
1: Claro.
2: Entonces, el impacto a la ciudad va a ser muy grande. Entonces, bueno, recién ahora, el 28, se gestionó el tema de una emergencia. Pero bueno, necesitamos que sí o sí la provincia dé los fondos y las maquinarias para hacer la apertura hacia el mar. Porque gracias al universo no ha llovido más, pero claro, Estamos recién ingresando al invierno, los pronósticos dan que va a ser un año bastante lluvioso, entonces si tenemos otra lluvia así de ese impacto, la verdad que va a ser totalmente desastroso, porque ya directamente no tenemos recursos como para enfrentar esta situación.
1: Bueno, gracias por contarlo, que tengas el mejor día posible, muy amable.
2: Muchas gracias.
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1: La doctora Fátima Silva. Fátima, buen día, ¿cómo estás?
3: Buen día, José Luis, ¿cómo estás?
1: Bien, como todos, una mezcla de cosas, por supuesto. Un sesgo de profundo dolor, de impotencia. Yo comentaba hoy más temprano, bueno, que ayer se rompió otro techo de cristal. Por primera vez el Colegio Público de Abogados de Capital Federal tiene un presidente, una mujer, una abogada, que hizo varios reclamos muy corporativos, pero de lo que poco se habla y de lo que poco empeño hay es cómo hacemos para cambiar un sistema judicial que a todas luces es autosatisfactivo y es poco afecto a resolver los problemas de la sociedad, ¿no?
3: Mira, con honestidad, yo creí que el cambio del ministro de Justicia de la Nación nos podía ayudar y ahora entiendo o creo que no es tan sencillo, porque cuando tuve la oportunidad de poder preguntarle, en realidad la pregunta fue muy puntual, en forma directa, que es que la pandemia hizo que sacáramos de los juzgados de familia el papel, y eso fue positivo, pero no logramos sacar la burocracia, de que los traslados igual tardan 3 meses aunque apretemos un botón, y los defensores tardan en contestar, y los jueces no actúan de oficio a pesar de que está el 716 del Código Civil y Comercial y demás. Le pregunté si veía posible trabajar sobre eso, y me salió contestando otra cosa. Significa que no conoce el derecho, no conoce el proceso del derecho de familia, y está más abocado al tema penal, que es lo que maneja, y al sistema acusatorio que quieren instalar en todas las provincias y demás. Así que no tengo ninguna ilusión en el tema de familia en este nuevo ministro de Justicia de la Nación.
1: ¿Había espacio en Córdoba para la intervención de la justicia de familia en el caso de Agostina? Que no es el primer caso.
3: Hubo intervención de la justicia de familia y mal, como habitualmente estamos acostumbrados a ver. Uh-huh. A ver, nosotros no podemos pensar que Agostina nació el 23 de mayo, pobrecita. Agostina tenía 14 años de vida y tenía una historia que no podemos omitir al momento de lo que le pasó. Yo sé que no es el mensaje políticamente correcto que la gente quiere escuchar, pero bueno, a ver, tenemos que ver la realidad de cada caso, porque si no, el análisis es incorrecto. Acá había un matrimonio separado, los papás de Agostina estaban separados, y ella vivía con el papá, no vivía con la mamá. El cuidado personal lo tenía el papá. El papá, un policía de la provincia, con una educación tal vez diferente, o una preparación diferente a la de la mamá, en cuanto a lo rígido o no que puede ser en los límites que le pones a un hijo, la encontró un día subiendo fotos de alto tenor a las redes y la sancionó. Como haría cualquiera de nosotros con un hijo adolescente que se expone de una manera inapropiada en las redes sociales. Ante esa sanción, ella se enojó y le habló a la abuela materna y le dijo que se quería vivir con ellos. Fueron a la justicia, condenaron al padre por querer ponerle límites y le facilitaron a ella que no quería tener límites y la trasladaron a vivir al domicilio de la madre. A ver, esto fue lo que le pasó. Nos guste escucharlo o no, esta es la realidad de la vida de Agostina con padres separados. Cuando va a vivir a la casa de la madre, queda expuesta claramente a un círculo de gente no muy santa, porque quien la acerca a ella a la vida de este hombre es la madre, que tuvo 3 años de relación, que mantuvo una amistad, que le dio el teléfono ese día sin preguntarle para qué lo quería. Quien la expone a un círculo nocivo es la madre, aunque nos cueste escucharlo, pero es la realidad. Hacía 3 semanas que no iba a la escuela. Ni la escuela estaba pidiendo explicaciones, ni la madre estaba haciendo nada, y le daba la derecha de que si no quería ir a la escuela, no iba a la escuela. Esos eran los no límites que la nena quería, y no la cuestiono a la nena, porque los adolescentes son rebeldes. Yo tengo un hijo también que fue adolescente y fue rebelde. Los límites los ponemos los padres, porque los chicos no entienden hasta dónde van estas cosas o no. El fin de semana en cadena nacional habló su mejor amiga en cada canal que le pusieron un micrófono y dijo que Agostina estaba mal, que le pedía ayuda, que le dijo que ya estaba probando drogas, que no era lo que ella quería para ella, que extrañaba al padre y que lo quería. Bueno, esa era la realidad de la nena.
1: Claro.
3: Nos gusta escucharlo o no nos gusta escucharlo.
1: Hay en esto un episodio anterior, que es por qué ella estaba con el padre, ¿no? Me parece que eso es una definición de origen de la cuestión.
3: Bueno, en realidad, lo que figura en los expedientes es que fue por acuerdo de los padres. O sea, hubo en algún momento un acuerdo entre el papá y la mamá que ella iba a estar viviendo mejor, más ordenada tal vez, con el papá. O sea, la realidad es que no hubo ahí una decisión de la justicia. Fue un acuerdo de los padres, la justicia avaló, porque cuando hay acuerdo de padres no hay discusión. Entre ellos acordaron que la nena, ante la separación, iba a estar viviendo mejor que con el padre. La nena también quería vivir con el papá, y allá fue, hasta que aparecieron los límites en la adolescencia. Y bueno, ahí pasó esto que te estoy contando. Entonces, ahí es donde la justicia tiene que poner el ojo, decir, a ver, no son un paquete, no los traslado porque no quieren límites de un lado al otro. Voy y investigo a una familia completa, a todos, al padre, a la nueva pareja del padre, si hay abuelos paternos, si hay tíos, lo que fuera, y lo mismo con la madre. Y ahí evalúo cuál es mejor ambiente donde esta niña puede crecer con límites o sin límites, como corresponda.
1: Claro. Fíjate que yo ayer hice como un raconto de María Soledad Morales para acá, ¿no? De todos los casos más resonantes, que no son todos los casos. Creo que vos algo decías ayer a la tarde en el programa de Paulino sobre eso. Y cuando aparece lo de esta nena, inmediatamente mi mente voló hacia Lara Morena Gutiérrez, una de las 3 asesinadas y descuartizadas de 15 años en estos hechos ocurridos el año pasado, y que como un hecho tapa otro y un hecho tapa otro, después como que los detalles, en algún lugar la mente no soporta tanto horror y se van borrando el conocimiento del colectivo. Esta nena Lara, hay videos que la muestran prostituyéndose en el barrio de Flores. Hay una foto donde se la ve a Agostina con la mamá. Creo que por suerte nadie se ha puesto a exponerle esa foto, donde ella hace el posteo y pone las dos cosas que me pide mi mamá: que no me lleve materias y que no quede embarazada.
3: Claro, sí, la vi yo. Sí, a mí me llegó también. Sí, la vi.
1: Es muy impactante esa imagen, porque además tan...
3: Bueno, por eso te digo, no podemos omitir que previo a lo que pasó ese 23 de mayo hay claramente una violación al deber de cuidado por parte de la madre, porque la expone a un círculo de gente que ella no podía desconocer quién era el hombre, porque hacía un año había estado preso y ella había hecho una marcha para que lo liberen. O sea, que estaba a la cabeza de la marcha, estaba la mamá de Agustina, que en ese momento era la pareja actual del imputado. O sea, que desconocer de quién estaba hablando, que formaba parte de la barra vaga, que tenía vínculos con la política, que la casa de él era, o el espacio donde vivía, era un lugar de fiestas permanentes, ella no lo podía desconocer, tuvo una relación de 3 años. Entonces la estaba exponiendo. Cuando le dan teléfono, le vas a preguntar a tu hija de 14 años, ¿por qué vos querés el teléfono de quien era mi novio y ahora era mi amigo? Por lo que la misma madre decía. ¿Qué necesitas, hija? Yo no te puedo ese teléfono. Vos no tenés que tener contacto con él, que es un adulto mayor, que está en relación con mamá, pero no con vos. Sí, se lo da y no le pregunta.
1: Sí,
3: entonces entiendo ahora que está internada, descompuesta, que le esté pasando todo lo que le está pasando, pero tiene una responsabilidad directa en lo que acá pasó.
1: Sí, sin duda. Primera y única responsable. También, una vez más, y como nos hemos preguntado contigo y en otras conversaciones con el caso de Lucio, ¿dónde está el resto del sistema? Ella llevaba 2 semanas como mínimo sin ir a la escuela. Nadie se interesó por nada.
3: En cualquier país del mundo vos faltás, Estados Unidos por ejemplo, faltás un día a la escuela y no llamaste para justificar y tenés a los sistemas de protección de menores directamente en el domicilio viendo qué le pasó. La escuela llama al sistema y el sistema en 2 horas está en tu casa. Uh-huh. Con las sanciones que corresponden, si solo es porque te quedaste dormida y no lo quisiste llevar.
1: Sí, claro.
3: En cualquier lugar del mundo pasa esto, avanzada, por supuesto, ¿no? Bueno, acá faltó 2 semanas a la escuela y no se motorizó ninguna alerta.
1: Sí.
3: Es raro. La mejor amiga hace las declaraciones. Cuando la escuchaba, te juro que la tuve que escuchar 3 veces. Yo no podía creer que su mejor amiga, de su misma edad, ella le estaba pidiendo ayuda a la amiga. ¿Cómo salgo de esto? Están los videitos circulando. Sí. Lo vi en un canal, yo ahora no me acuerdo en cuál, de televisión, pero después me lo mandaron en video para que lo tuviera. Digo, ¿cómo? ¿Nadie escuchó ninguna alarma? Es muy raro. El hermanito, cuando fue a comprar las empanadas al lado, porque suponete que ella se haya ido escondida, que eso sí lo creo, que el sujeto la haya captado, porque este tipo de personajes, viste, son como amorosos, te captan, bueno, con eso de que le iba a hacer un regalo, una fiesta sorpresa a su madre, bueno, eso podía ser. Cuando vuelven de comprar las empanadas, cuando vuelve el hermanito y ella no vuelve, ¿la madre no se preocupa hasta la 1 de la mañana? ¿Y llama a la persona a la que le dio el teléfono? Yo sí sé que fue para allá, pero me voy hasta la... quiero ver dónde está mi hija, me voy hasta la casa, le pateo la puerta, no sé qué hago. No sé, lo llamó a la 1, lo llamó a las 3 de la mañana pidiéndole explicaciones, pero no se movió de su casa.
1: Sí. No, y además...
3: O sea, hay muchas cosas que no me cierran. ¿Qué quieres que te diga?
1: No, nos pasa a todos. Es más, de hecho, cuando esto empezó, hay un momento en que ella está rodeada de medios, la madre, y dice... por favor, devuélvemela, nadie te ha hecho nada, ¿no?
3: Pero le hablaba a alguien directamente, no me la devuelvas dañada, le decía, con nosotros en La Nación se lo dijo. Sí. No me la devuelvas, cuando Paulino con toda empatía le dijo, quiere dar un mensaje, aproveche la cámara por si alguien la está mirando. Vos, me imagino como madre y digo, yo le diría al pueblo de Córdoba, por favor salgan todos a la calle, ayúdenme a buscar en la casa de al lado, en la del vecino, a la vuelta, en el terreno, no tengo ni idea dónde está mi hija, ayúdenme a buscar. Y ella miró la cámara y dijo, por favor devolveme a la nena, no me la devuelvas dañada. Uh-huh. Le estaba hablando a alguien, sí. Ella sabía quién le hablaba.
1: Sí, sabía quién le hablaba y sabía qué podía estar ocurriendo perfectamente, ¿no?
3: Y no decía nada. Bueno. El fiscal, no poniendo la alerta a Sofía, lo puso 3 días después, se enteró al aire con nosotros que no lo había puesto. Nos afirmaba que sí, y a nosotros por WhatsApp le estaba llegando a Jenny Diserio del Ministerio de Seguridad que la alerta no estaba activo. Cortó con nosotros y llamó al Ministerio de Seguridad para dar el alta. El miércoles, la NAS desapareció el sábado a la noche.
1: Sí, bueno.
3: Es muy raro. Es muy raro. Va el remisero con toda voluntad, cuando ve la foto de las nenes en redes, el lunes a la casa de ella, decirle, yo la llevé hasta esa esquina, y el fiscal no sale corriendo atrás del remisero a ese domicilio a ver qué puede estar pasando ahí.
1: Bueno, eso nos lleva a la otra parte, que todavía está entre grises, pero es muy evidente, que son las relaciones políticas, y que Barrelier es parte de un sistema, y un sistema que lo protegía, evidentemente.
3: Lo protege a la política, lo protege el fútbol y lo protege el Poder Judicial. Sí, todo está protegido. Sí. Ahora, ¿sabés cuál es mi pregunta de ahora? Nos lo hacíamos ayer en el programa con Paulino. ¿Sabés cuál es mi pregunta de ahora? Que había un especialista en seguridad y yo le decía, a ver, toda esta demora que mandó a buscar huellas 3 días después y que no preservó en la casa donde en principio pasaron los hechos, ¿no? ¿No será porque es tiempo para que todo se contamine? Y si hubo otros, que estoy segura que esto no lo pudo haber hecho solo, tampoco sabemos si no le entregó la nena a alguien esa noche o algo, todo quede contaminado y están tratando de despegar a alguien más importante que esa noche estaba en esa casa, por ejemplo, y dejarlo solo a este que está detenido como único responsable.
1: Y está todo arriba de la mesa, hoy toda hipótesis es posible y toda pregunta debe hacerse, sin ninguna duda. Bueno, como siempre, te agradezco mucho, un cariño. Gracias.
3: A vos por el llamado.
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1: Jorgelina Cosgrabar, ex concejal de Quilmes. Jorgelina, buen día, ¿cómo estás?
2: Hola, José Luis, buen día, ¿cómo estás?
1: Y acá estamos. Como le decía recién a Fátima Silva, a todos con el gusto amargo de toda esta situación, que no es la primera vez que ocurre, que casi me sentiría ridículo diciendo que no ocurra nunca más, porque de María Soledad Morales para aquí se ha dicho nunca más tantas veces y vuelve a ocurrir. Y he visto, bueno, algunas conversaciones tuyas en X sobre esto, mirándolo desde el punto de vista de la psicología, y me gustaría escuchar tus expresiones en referencia a este tema, porque parece que tenemos un universo que convive con nosotros, aunque afectemos no verlo o que quizás no tengamos la capacidad de verlo, en donde hay una hipersexualización de niñas muy pequeñas, donde hay ámbitos familiares muy tóxicos, ¿no? Porque no es la primera criatura de esta edad que pasa por una situación de estas características y termina muerta.
2: Sí, yo lo que quiero, en principio, sumarme a tu reflexión y añadir la cuota de que todos estos casos de femicidios donde está relacionado el poder atrás, ¿no? Porque yo me acordaba también de Paulina Levo, y bueno, empezaron a surgir un montón de nombres donde la impunidad de estos tipos está amparada por un poder político atrás, ¿no? Que eso es lo que no tenemos que dejar de señalar, que pueden actuar de esta forma también porque están amparados. Y esto que mencionás, que ayer a mí me asombraba, porque vos habrás leído incluso las respuestas que recibí y el enojo por señalarlo, que es lo que a mí más me asombra, ¿no? El enojo por señalar lo tóxico y lo perjudicial y lo grave de la hipersexualización de niñas, el acceso a adicciones, a drogas, la falta de escolaridad, y que enseguida lo relacionen, o el ataque enseguida, o la lectura sea que de esa forma uno está justificando al asesino, y lejos de eso, ¿no? Pero si no podemos ver que eso facilita, y que eso las expone, y que incluso cuando tienen la suerte de no terminar como Agostina, igualmente están atravesando por toda una situación de vulneración de derechos, si no podemos ver eso, y si el feminismo principalmente no lo puede ver, entonces me parece que estamos al horno. Yo la escuchaba ayer a Fátima, la verdad que sí, siempre es una referencia escucharla y sus reflexiones. Nadie puede tratarla de antifeminista o de no defender niños o mujeres, y hacía referencia a este contexto, porque al menos de todo lo que estamos sabiendo de la vida de esta chiquita, venía de todo un contexto y una situación, una seguidilla de situaciones muy alejadas de lo que tendría que vivir una niña de 14, una niña que ya está en la pubertad, ¿no? De 14 años. Y la realidad es que a los 14 años, que todavía no es una adolescente, ya no es una niña, está en desarrollo su cuerpo, su psiquismo, y no está preparado, no están los chicos de 14 años, no es más allá de que nos quieran explicar qué sucede y qué pasa, no están preparados para tener una vida sexual activa. En la realidad no está preparado físicamente, porque hay toda una biblioteca, José Luis, que lo avala, ¿no? Son más propensos a tener problemas físicos, problemas de salud. El cerebro no está desarrollado. El cerebro, primero que sufre cambios toda su vida, el cerebro, ¿no? Pero si hablamos de un desarrollo, termina de desarrollarse en promedio a los 25 años. Y la zona prefrontal, que es la zona de la toma de decisiones, de donde podemos medir consecuencias de lo que hacemos, de hacer juicios y demás, es la zona que más tarda en desarrollarse, que es la zona prefrontal. Imagínate una chiquita de 14 años, donde todavía no puede medir las consecuencias de las decisiones que toma, donde no tiene en claro la dimensión de lo que es una relación sexual. Estar expuesta a tener relaciones sexuales con adultos, donde sufren manipulación, donde pueden sufrir lesiones, y evidentemente por lo que se sabe hasta ahora, yo no quiero hablar de más tampoco, no sé si es el caso, pero pasamos a lo general. Una chica de 14 años que está la quitan del sistema escolar, que es donde pueden relacionarse con pares, donde puede aprender, donde puede dirigir sus objetivos y sus deseos hacia metas que la lleven a progresar en la vida. O sea, es arrojada a un mundo adulto de promiscuidad, de marginalidad, evidentemente, por lo que comentan, la mamá estaba de acuerdo con toda esta situación. O sea, es como la diferencia entre cruzar la calle en rojo o en verde, ¿no? Uno sabe que te puede pasar algo igualmente cruzando en verde, pero tenés menos probabilidades. Entonces, a mí la verdad que me asombra que todo esto, de todo esto no se hable también, porque estamos viviendo una situación donde hay un montón de chicos en situación de riesgo, y esto vulnera sus derechos también.
1: Sí, completamente, y eso ocurre a vista y paciencia de muchísima gente, de tanto efectores judiciales como de responsables políticos, ¿no?
2: Claro que sí, y la escuela, o sea, esta chica creo que hace más de 15 días que no iba a la escuela.
1: Sí.
2: No se dieron cuenta, nadie se dio cuenta que no iba a la escuela. A mí me realmente me asombra que no, o sea, vuelvo a repetir, claro que este monstruo, este tipo es el mayor culpable y responsable y es el que tendría que haber estado preso ya con la situación denunciada anteriormente, que según escuché ayer, viste que ayer se dio a conocer el audio, perdón, el audio de la chica que lo denunció anteriormente,
1: sí.
2: que hay un detalle en ese relato, ay, perdón, que a mí me llamó mucho la atención, porque ella relata que la ata, que le pone cinta en las manos, en los pies, la da vuelta, la tapa, no me acuerdo las palabras exactas, pero como que le dice que espere porque van a venir a verla o que así no pueden verla, o sea, la está preparando para alguien más. O sea, ahí hay una trama atrás de eso, que no es este tipo solo.
1: No, no, está clarísimo que este tipo es parte de algo. Es un operador visible de un sistema. Porque sí, el testimonio es muy crudo y es muy concreto. Te dejo acá, no te preocupes, yo no te voy a hacer nada, te tienen que ver. Digamos,
2: ¿sí?
1: Prácticamente
2: ¿sí?
1: Parecía... A mí la expresión me llevó a esas imágenes de las subastas de esclavos, ¿viste?
2: Sí, a esas series de, sí, ¿viste? Sí. De criminología que uno ve donde parece que esas cosas no pasan y sin embargo se desata toda una trama que es absolutamente perversa y evidentemente existe.
1: Sí.
2: Pero existe. Esto pasó. Esto alguien no tomó una denuncia, este tipo alguien lo defendió, ahora todos se lavan las manos, nadie vio nada.
1: Sí, sí.
2: Pero este tipo actuó con total impunidad.
1: Sí, no, es más, de hecho, ahora se conoce que hubo una marcha para pedir por su libertad en su momento y que la organizadora de la marcha fue la madre de Agostina.
2: Sí, que hizo una colecta incluso.
1: Uh-huh.
2: Hizo una colecta para juntar dinero para la familia, sí. Uh-huh. Sí, lo contó ella, yo al menos vi el video... Por eso digo, o sea, no medir y hablar de todo esto no significa quitarle responsabilidad o culpabilidad a este tipo, pero no podemos mirar para otro lado en una sociedad donde hay chicos completamente expuestos y en algunos casos arrojados directamente a los leones, ¿viste? Parece, ayer alguien lo describía muy bien en X cuando decía, parece el circo romano, ¿viste? Donde, bueno, uh-huh, tenés que tener... a los leones, pero también tenés que tener a la víctima para arrojarla, y es un espectáculo que se mira y que se alienta y que después vamos a las marchas, pero no, bueno, hablemos de esto también. Pensemos cómo cuidamos a los chicos antes de llegar a esto.
1: Sí, ahí tenemos varios temas y subtemas, ¿no? Pero creo que hay que puntualizar el tema de la escuela. Más de 2 semanas sin ir y absolutamente a nadie le pareció... que era importante hacer algún tipo de requerimiento, ¿no?
2: Es el primer dispositivo que puede detectar este tipo de situaciones. Y no, a ver, vuelvo a lo mismo, no son los que tienen que hacer toda la investigación, pero sí son los primeros, el primer dispositivo en detectar. Después tienen que activar un montón de protocolos donde, bueno, hay otros organismos, otras instituciones que se tienen que poner en marcha. Pero son los primeros que tienen que detectar este tipo de situaciones.
1: Sí, sin duda.
2: Y más en una chica que seguramente ha dado otras señales, yo estoy segura, porque esto es un proceso, no es algo que pasó de un día para otro.
1: Sí, no,
2: Hoy, bueno, se dio a conocer también la denuncia que hizo contra el padre, por lo que estuve leyendo hoy, Después ella hace un descargo en la escuela donde dice, o sea, minimiza la situación esta de supuesta violencia con el padre y dice que ella la exageró para llamar la atención y porque estaba enojada con el padre. Bueno, con todo ese antecedente, tienes un montón de puntas ahí para darte cuenta que si una chica en esta situación falta 15 días a la escuela es porque algo está pasando.
1: Sí, absolutamente, absolutamente. Como en cada ocasión, te agradezco enormemente. Gracias, ¿eh?
2: No, gracias a ustedes. Un beso grande.
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3: Verónica Palmisiano, directora general de salud del municipio de General Pueyrredón. Verónica, buen día.
4: ¿Qué tal? Buen día, ¿cómo estás, Jacobo?
3: Bien, bien. Bueno, afortunadamente aún no estamos, creo que las temperaturas me parece que han ayudado en eso, no sé si es un mito o es una cuestión científica verificable, a ningún pico de enfermedades respiratorias, ¿no?
4: Sí, en verdad el gran problema del frío y del invierno es que nos encerramos, ¿no? Y al encerrarnos generamos todos estos ambientes que quizás no son los más beneficiosos, no están aireados, favorecen el contagio, y ahí es donde se generan estos grandes picos. Sí, como vos decías, pasamos la semana epidemiológica 20, donde si bien tenemos un ascenso paulatino, no hay valores preocupantes en el momento, circulando el virus de influenza A. Y en los niños tampoco las bronquiolitis están generando un pico, un exceso en el uso del sistema de salud. Hay personas enfermas, pero no a niveles preocupantes.
3: Uh-huh. La semana pasada conversé, creo que fue el viernes, con la representante del SICOP acá en Mar del Plata, que hablaba de los faltantes de vacunas y hacía un señalamiento especial a las responsabilidades del gobierno nacional. No fue una conversación de lo más agradable que pude haber tenido. Yo digo, ¿cómo está el tema de la provisión de vacunas? ¿Y es exclusivamente el centro 2 donde hay que ir a vacunarse?
4: No. La verdad que sí, nosotros arrancamos muy muy ambiciosamente el 11 de marzo con la campaña, adelantando todo, pensando en lo que había pasado en el hemisferio norte y como siempre, ¿no? Como vos decís, de lo científico, de lo académico, intentando tener una mayor población vacunada previo a lo que comienza a ser una gran circulación viral, y eso nos genera esa inmunidad de seguridad. Pasó que se fueron discontinuando las entregas, eso la verdad que nos excede a nosotros. Ya hace varias semanas que tenemos una entrega paulatina y que hemos podido tener en todos nuestros centros de salud la vacuna, inclusive en nuestros dispositivos itinerantes, que son que son muy útiles para las personas, acercan de una manera más accesible. Así que ya te diría que hace 2-3 semanas tenemos esa posibilidad y vamos en buenos números de vacunación. Sabemos que se vacuna muy bien en las personas mayores de 25, sabemos que se vacuna muy bien el personal de salud, y después con las personas con comorbilidades, con los niñitos y con las personas gestantes vamos teniendo diferencias, pero bueno, instamos por favor a que todos nuestros centros de salud estén habilitados. Por supuesto, el que Coloni Salta, que es el centro número 1, es el que más horario tiene y el que es más accesible para todos, y Temi también, es accesible en San Martín y Dorrego, pero bueno, la disponibilidad hoy por hoy está.
3: Bien, y te pregunto además de eso, ¿no? En relación al tema de distribución de vacunas, es cierto que hay una cuestión que es casi excluyente del Estado Nacional. Pero después eso baja a provincia, provincia baja a zona sanitaria y zona sanitaria distribuye. No hay una...
4: Tal cual.
3: Bueno, ese es el camino, ¿no?
4: Uh-huh.
3: Bien. No, como para establecer dónde están las cosas, ¿no? Por dónde pasan, porque si no es fácil blefear y todo lo demás. Pregunto...
4: Sí, la verdad que... Sí.
3: No, lo que quiero preguntar es esto. Porque ahora saltó con el tema de esta infausta historia en Córdoba, esta niña que hacía 15 días no iba al colegio, nadie preguntó. El tema del control de vacunación. ¿No es obligatorio que el colegio verifique, pida libreta sanitaria, coteje, etcétera, etcétera?
4: Vos sabés que ya hace unos años, no te sé decir cuántos, pero hace unos años que ya no. Lamentablemente, porque nosotros de salud siempre queremos trabajar articuladamente con educación. De hecho, trabajamos en muchos aspectos, no puedo decirte que no. Nosotros tenemos un área que es salud escolar, que va a escuelas, escuelas municipales, secundarias, jardines. Trabajamos muy articuladamente con el área de escuelas provinciales, también con privados en algunos aspectos. La verdad que en eso te digo que trabajamos articuladamente. El tema vacunación, a veces nos dicen que les excede, ¿no? Tenemos un calendario de vacunación muy rico en Argentina, muy, muy amplio, con muchas variables. A lo largo de los años ha ido creciendo, no es el mismo esquema que la verdad que teníamos por ahí hace 30 o 40 años y que donde sí se exigía y el docente podía saber. Hoy por hoy es una información tan rica que hasta los mismos médicos, nosotros tenemos enfermeras que son especialistas en vacunas a las que le decimos, anda y mira vos la libreta porque parece puso esta en tal año, entonces si le corresponde, si cambió el calendario, si se agregó una dosis. Todo eso hace que muchas veces uno dice, bueno, lo tiene que pedir la escuela. Sí, la escuela lo pide, pero no tiene la posibilidad de tener un criterio. Digamos, como que lo ponen en el gajo y ahí está. ¿Me entendés lo que te quiero decir?
3: Sí.
4: No pueden tener el criterio. Hemos generado y tratado de generar muchas estrategias. Es un tema que nos preocupa realmente porque somos conscientes que hay, por ejemplo, la vacuna de los 11 años, la del HPV, que es una vacuna súper importante. Tenemos conciencia de que muchas veces no está aplicada, y no es un tema ni de antivacunas, ni de mala voluntad, ni de que no tengamos disponibilidad. Muchas veces decimos que se ralentiza la vacunación, queda como que, bueno, sí, tengo que trabajar, la llevo mañana, la llevo el lunes, fue feriado, la llevo el... Y ahí nos pasó un año. Entonces, esa postergación que se va generando en la comunidad en general, buscamos las mil estrategias para bajarla. Una de ellas fue que educación nos haga este favor, qué sé yo, y la verdad que no logramos, no lo logramos, esa es la realidad.
3: Qué pena, porque es una interacción absolutamente necesaria, es decir, históricamente, por lo menos para la población masculina, Argentina tenía un momento de control y de pase que era la revisión del servicio militar, ¿no? Que se perdió.
4: Tal cual.
3: Que se perdió. Nos quedaba la escuela, si la escuela está fuera del juego, a ver, yo comprendo que la ciudad no es la ciudad de la década de 60, que es enorme, que las distancias son complicadas, todo eso está, ¿no? Pero estamos en el centro de algo muy preocupante, han reaparecido enfermedades que Argentina había erradicado, está bien, no está en volúmenes que vos digas, wow, estamos al borde de una epidemia, pero nunca sabés por dónde dispara esto.
4: Sí, los brotes han estado, y nosotros, en verdad, lo que hacemos es en el uno a uno, es trabajar todos los días con que la persona que va se le mira, se le pregunta. Bueno, desde que tenemos el CIPRES va a cambiar la historia, el CIPRES es como el CISA, ¿te acordás?
3: Sí.
4: Pero se carga toda la vacunación, si vos mirás en mi Argentina, está articulado con CIPRES y ahí tenés la información de tu vacunación desde determinado tiempo, 2024. Entonces eso va a cambiar la historia porque va a haber un verdadero registro de la información, porque así como tenemos baja vacunación, tenemos personas sobrevacunadas, la famosa vacuna del neumococo, donde las personas mayores sobre todo van y se la quieren aplicar y si no hay un registro certero se vuelve a poner, no es que le va a hacer mal, pero también es un uso del recurso público que a veces no termina siendo justo, ¿no? Entonces, el CIPRES va a generar una información muy, muy, muy veraz de lo que nos está pasando, pero de corazón te lo digo, como pediatra, es un trabajo que nos compromete todos los días y buscamos la forma con nuestra epidemióloga, con los enfermeros, con los coordinadores, con la secretaria misma. Estamos siempre buscando ver cómo podemos mejorar la estrategia. Hicimos el carnaval de vacunas en el verano, dimos entradas para circos. Si nos hubiéramos pensado que iba a ser mucho más rimbombante y no lo fue, te soy sincera. Una vez cuando había salido la vacunación COVID para los niños, tuvimos una reunión por Zoom todavía con el área de provincia, con el área del Ministerio de Provincia, y te puedo asegurar que de todos los municipios generaban estrategias de todo tipo, festivales, actividades donde se podía al aire libre, y los resultados siempre son lo que son. O sea, la vacunación es difícil tomar conciencia para las personas que es un acto personal, pero también es un acto solidario, ¿no? Por los demás.
3: Sí, es increíble cómo se amortiguan determinadas cosas, ¿no? Yo soy de la generación que vimos a muchos maestros quedar afectados por la poliomielitis, por ejemplo, ¿no?
4: Tal cual.
3: Los veranos es eran...
4: que nadie dudaba en vacunarse.
3: No, nadie.
4: Y ahora necesitamos autorización, en las escuelas se autoriza siempre, se necesita la autorización de los padres, que yo no digo que esté mal, pero bueno, eso también genera inconvenientes porque los docentes envían la autorización si lo debe volver firmada y más de la mitad de las veces no vuelve firmada, que no es un no, pero no es un sí, entonces no se puede vacunar al niño, tiene que concurrir el adulto muchas veces, el adulto está ocupado, no puede ir. Entonces hay muchas situaciones que antes yo me acuerdo que nosotros nos vacunaban en la escuela, nadie le preguntaba a mi mamá si quería o no quería que me vacunara.
3: Sí, más vale.
4: Me vacunaba porque era lo que correspondía. Entonces se han ido generando cambios que un poco contribuyen, ¿no? Como todo, es multifactorial, contribuye a estos números de vacunación que tenemos y que, te vuelvo a decir, nos preocupan y vamos intentando, se hacen actividades de los CAP, salen a territorio, salen a vacunar. Pero bueno, sí, los números no son muy ambiciosos.
3: Qué pena. Eso es todo parte de algo que, bueno, nada, hay que hacer, va a haber que hacer un esfuerzo enorme y recuperar eso que fue una conciencia superadora y magnífica de la sociedad argentina en todos sus estratos o en todos sus deciles, como le gusta decir a los economistas. Bueno, muchas gracias por el tiempo y la ilustración, muy amable.
4: Por nada, un beso grande, hasta luego.
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5: Alberto Solanet, presidente de la Asociación de Abogados por la Justicia y la Concordia. Alberto, buen día, ¿cómo está usted?
6: Buen día, ¿cómo vamos?
5: Bien, bien. Leí su carta publicada en La Nación sobre esta nueva condena que cae sobre el exministro Smart, ministro de Gobierno de la provincia de Buenos Aires.
6: Sí.
5: En algo que quiero decirle que en líneas generales comparto. La búsqueda de la verdad en la Argentina se fue transformando en una violenta, carnestolenda ideológica en contra de muchísimas personas, entre ellos Smart, que si mal no entiendo tiene hoy 96 años, ¿puede ser?
6: No, tiene 92,
5: 92.
6: Entre 91 o 92, pero está muy bien, digamos, físicamente y anímicamente, a pesar de ser una víctima de toda esta injusticia, esta ilegalidad, este monstruo, que es un calvario que le está padeciendo desde hace más de 20 años. Uh-huh. Él ha estado preso en Marcos Paz, es una cárcel bastante severa. Uh-huh. Lo han tomado a Esmar como como carne de cañón, porque él fue juez, ahora es el único que vive de aquella Cámara Federal en lo penal que se creó en el gobierno de Lanusse, para justamente juzgar a los guerrilleros

0: en cumplir puntillosamente todas las garantías que tiene cualquier ciudadano en la República Argentina, pero lo hicieron con toda prolijidad y con toda eficacia. Era una Cámara que tenía jurisdicción en todo el país. Fue creada especialmente para justamente para contrarrestar el tema de los guerrilleros.
1: Si usted me permite, me gustaría circunstanciar ante la audiencia, que no necesariamente puede estar completamente a tono con esto que estamos conversando. Esa Cámara Federal se conoció como el Camarón. Fue una Cámara que se creó para tener jurisdicción nacional, como usted bien dice. Llevó adelante una acción ciertamente muy eficaz a derecho en la búsqueda de que aquellos que involucrados en las organizaciones armadas que buscaban la toma del poder mediante la violencia recibieran, digamos, los castigos adecuados a su accionar violento conforme a las leyes argentinas. Es decir, fue un muy buen propósito. Uno de esos integrantes de esa Cámara fue asesinado con posterioridad a su disolución como instrumento a la llegada del gobierno de Cámpora, ¿no?
0: El juez Quiroga fue asesinado en una esquina de Buenos Aires, ahí en Viamonte, y fue en la calle Viamonte y Libertad. Ahí fue asesinado el juez Quiroga, que era un hombre, también un hombre íntegro, un gran juez, y a todos los otros jueces lo fueron persiguiendo y todos algunos tuvieron que huir. Por ejemplo, Osmar se tuvo que ir, fue hasta Venezuela, porque le amenazaron a la familia. A Munilla, Enrique Munilla, que fue otro juez de la Cámara, le cuento esto porque es impresionante. Lo persiguieron en una calle en San Miguel, lo persiguieron, él se dio cuenta por el espejo retrovisor que tenía dos o tres coches atrás que lo estaban persiguiendo. Bueno, justo se le baja una barrera del tren y tiene que frenar. Entonces lo que hizo él, vio una bicicleta del otro lado de la barrera contra una pared, salió del auto corriendo, cruzó las vías y se huyó en bicicleta, y esta gente no lo pudo perseguir, pero lo estaban persiguiendo para matarlo. Es decir, se ensañaron contra esos jueces porque justamente por la eficacia del instrumento que tenían en sus manos pudieron poner presos a todos estos que lamentablemente la política no estaba a la altura de los acontecimientos. En cuanto asumió Cámpora ese gobierno absurdo, la primera medida que tomaron fue, por aclamación, declarar la amnistía. Ya los presos estaban sueltos porque Rigui, que era el ministro del Interior, ya había dispuesto que los soltaran, pero en el Congreso levantaron la mano por una aclamación para derogar la ley de amnistía que existía en ese momento, y la suelta de toda esta gente a la calle. Y allí vino el baño de sangre. El baño de sangre fue consecuencia de toda esta gente que salió a la calle a tomar las armas. No salieron a trabajar ni arrepentidos de lo que habían hecho, no, salieron a retomar las armas. Y bueno, y entonces evidentemente la represión fue de distinto tenor, ¿no? Ya no con la ley en la mano, es decir, como fue con la Cámara Federal, sino mediante las armas. Una guerra.
1: Fue una guerra en la que se cayó en las peores aberraciones, lamentablemente, que nos marcan hasta hoy. ¿Pero qué tiene que ver Smart con esto? Porque Smart no tenía competencias.
0: Nada, ninguna competencia. Smart está perseguido y detenido y, digamos, padeciendo todo este calvario por el solo hecho de haber sido juez de la Cámara. Porque no tenía. Él fue, en la época del proceso militar, fue ministro de gobierno de la provincia de Buenos Aires con el general Sanjan, que era gobernador. Y no tenían absolutamente nada que ver con el sistema creado para reprimir al terrorismo. Eso dependía del primer cuerpo.

0: cuerpo de ejército, estaba Suárez Mason, era el comandante, y el general Camps, que se hizo cargo de la policía. O sea que Esmar solo fue ministro de gobierno y además expresamente les estaba vedado a los que tenían cargos políticos a estar dentro del sistema este de la represión. Esto fue, a Esmar no le pueden endilgar absolutamente nada, porque no tuvo absolutamente nada que ver con la guerra antiterrorista, nada que ver. Pero le inventaron causas, le metieron testigos falsos, tiene 6 causas y en todas fue condenado a prisión perpetua, porque son sentencias ya prefabricadas con testigos falsos, y es un proceso y no termina nunca, porque acaban de dictarle la última prisión perpetua hace 15 días, que es lo que motivó esta declaración nuestra de justicia y concordia.
1: Sí.
0: Es emblemático el tema de Esmar. Realmente es un ejemplo de cómo el ensañamiento feroz que hay con respecto a quienes combatieron al terrorismo. Pero en este caso, le vuelvo a repetir, Esmar es absolutamente inocente, pero absolutamente inocente. No tuvo absolutamente nada que ver, no firmó nunca nada. Lo único que fue ministro de gobierno con facultades absolutamente distintas a la lucha antiterrorista. Eso fue dispuesto así, de esa forma, desde el gobierno militar. O sea que no tendría que haber tenido ningún proceso, y tiene 6 causas y con condena a perpetuidad.
1: Las únicas condenas a perpetuidad que se cumplen en la Argentina, por otra parte.
0: Sí, no, por supuesto, porque usted puede ser como el médico, el dentista que mató a la hija, a la suegra, y a la mujer, y que yo, y a los 10 años ya estaba en su casa, con un amante y todo, ya tenía todo, en fin. Así que no, el ensañamiento es con esta gente. Es un tema político, no es un... la justicia ha sido cómplice de esta política vengativa y de odio, y sustentada en unos derechos humanos inventados, porque no son derechos humanos. Los derechos humanos, si no son universales, si no son para todos, eso es una contradicción en sí misma. O son para todos o no son derechos humanos. Y acá es evidente que los derechos humanos son totalmente falsos, es una ideología, y es una ideología que ha sustituido al derecho, ha sustituido a la ley. En función de los derechos humanos están detenidos hoy y han muerto ya casi estamos llegando a los 1000 muertos en cautiverio. Es una cosa impresionante. El promedio de edad de los presos actuales es alrededor de 76 años, 78. Hay gente de 95. Bueno, el caso de Esmar tenía 92. Tiene 92.
1: Tiene 92.
0: El general Riveros murió preso a los 100 años. Es decir, no, es una cosa que no tiene antecedentes, no registra antecedentes en ningún país civilizado de Occidente, lo que está ocurriendo en la Argentina. Todos los países que han tenido guerras interiores, guerras civiles, han terminado siempre con amnistías. No olvidemos los casos más, ¿cómo le puedo decir? Lo que fue la guerra de Argelia, en Francia, que es la más cercana, digamos. Bueno, no a los 10 años lo que... no a los 10 años, a los 6 años no queda ningún preso. Bueno, y si vamos a un caso más grave, la última guerra, la Segunda Guerra Mundial, 40 millones de muertos, y fueron juzgados en Nuremberg, no eran más de 25 los jefes que fueron juzgados. Acá hay, en este momento, han ido a a la cárcel más de 2.500 entre militares y civiles y los que han podido, los que han tenido alguna, por hechos ocurridos hace 50 años, siguen presos y se van muriendo. En realidad, acá hay pena de muerte, porque es una muerte anticipada y una muerte lenta, es así. Y se inventan nuevas causas para que eso no termine nunca.
1: Sí, porque además hay un gran negocio de algunos grupos.
0: No, por supuesto, eso también está acompañado de, como una vez dijo Macri, pero después no hizo nada, dijo voy a terminar con el curro de los derechos humanos. Es un verdadero curro. Nosotros, nuestra asociación, en un momento dado, en el año 17, hace ya 6 años, sí, más o menos, encargamos un estudio muy serio a un especialista en cuentas públicas para que estudiara todo lo que se gasta en la materia de derechos humanos, todo lo que el Estado gastaba en materia de derechos humanos, es decir, por los juicios, por los testigos, por los en fin, por todo lo que las universidades, las madres, las indemnizaciones, etcétera, etcétera. Bueno, se llegó a una cifra de 11.000 millones de dólares. Y esto es está perfectamente probado entre lo que se había pagado y lo que restaba todavía por pagar, porque a veces pagaban las indemnizaciones con bonos a cobrar más adelante. Bueno, o sea que de lo que se había gastado y lo que se iba a gastar, llegó a los 11.000 millones de dólares en indemnizaciones. Y estoy hablando del año 2017. Todavía se siguen... Es decir, los que, por ejemplo, los que atacaron el cuartel de Formosa, atacaron el cuartel de Formosa, lo atacaron. No fueron perseguidos por la policía ni nada. Los que atacaron el cuartel de Formosa y los que murieron allí, los guerrilleros muertos, se indemnizaron a las familias y a los que no murieron los indemnizaron también. Es decir, por haber atacado el cuartel de Formosa. Y las indemnizaciones no eran pocas cosas. Estamos hablando de 200 mil dólares, por ejemplo, para cada... lo que ha ocurrido en la Argentina no registra antecedentes en el occidente civilizado.
1: Sin ninguna duda.
0: Pero acá estamos... los jueces son, como decimos en la declaración, verdugos. Y son jueces corruptos que se han encolumnado atrás de esta política de venganza. Y bueno, esto tiene que terminar. Y es una decisión política la que hay que tomar. Después, si el gobierno impulsa una concordia, una pacificación y termina con esta tragedia, la justicia, si la Corte Suprema tiene herramientas como para terminar con esto judicialmente. Pero tiene que estar impulsado por el gobierno, si no, no lo va a hacer.
1: Sin duda. Alberto, bueno, sí, se entiende perfectamente. Le agradezco mucho los minutos.
0: No, no faltaba más. Un gusto.
1: Muy amable.
0: Muchas gracias por visibilizar estos temas.
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4: El concejal Ariel Bordaisco. Ariel, buen día, ¿cómo le va?
5: Buen día, José Luis, ¿cómo anda?
4: Bien, bien. ¿En qué va su proyecto presentado ya, creo que hace más de 2 meses, respecto de que la BTV o el régimen de BTV se administre a nivel municipal?
5: Exactamente. Nosotros lo que estamos pidiendo es que el municipio adhiera directamente a la ley nacional, que es RTO, la revisión técnica obligatoria, y que a través de esa adhesión pueda el propio municipio poner, establecer el sistema que el municipio desee, ya sea con un espacio de revisión técnica o con la habilitación de distintos talleres en la línea de la desregulación que se está haciendo respecto a la BTV, para salirnos del esquema provincial, porque desde mi óptica, escuchando lo que vos decías, no hay ninguna manera que el gobierno de la provincia de Buenos Aires tome la decisión de ir a un sistema de BTV distinto al que tenemos hoy en día. Y como municipio, más allá de lo que dicen la Constitución Nacional y la norma nacional que permite que los municipios adhieran, además existen experiencias comparadas de municipios de la provincia de Buenos Aires que ya han tomado ese camino, como Quilmes y Avellaneda, que se han separado del régimen provincial y que han establecido sus propias RTO, como se llaman, es decir, su propio régimen, para que sea el municipio quien lo regule, lo controle, y poder evadir o presentar una alternativa a un sistema provincial que, como vos dijiste, primero es malo, pues el tema malo, segundo es caro, y tercero es un sistema teñido de oscuridad. Pero no porque se le ocurra a Ariel Bordaisco o a José Luis Jacobo, sino porque hay, como vos bien dijiste, varias causas respecto a malversación de fondos en el sistema de la BTV. Hay causas que incluso procesaron al ex ministro Donofrio y que llevaron a su separamiento del cargo y que ahora hoy está el ministro Marinucci. A mí me tocó, y te cuento, siendo legislador, presentar distintos proyectos pidiendo la modificación del sistema, incluso cuando se vencía la licitación de 10 años del sistema actual, este monopólico que tiene una empresa, y el propio, se lo dije a los dos ministros, primero a Donofrio y después a Marinucci cuando asumió. Y ambos ministros en la comisión me manifestaron su negativa a cambiar el sistema, a pesar de todo esto que te estoy diciendo. Por lo tanto, está claro que la provincia de Buenos Aires no quiere, José Luis. Entonces, me parece que nosotros, en el marco de nuestra autonomía, tenemos que tomar un camino distinto, y por eso es que presenté ese proyecto que se está discutiendo hoy en la Comisión de Movilidad.
4: Bueno, es verdad que, así, en su momento, cuando esto se discutió, yo recuerdo que Oscar Paini había presentado... Oscar había luchado mucho para que esto no quedara con este esquema concentrado de empresas, y se había planteado en aquel momento con la Cámara de Talleristas de Mar del Plata, una cámara que perdió toda relevancia en la ciudad, había sido muy, muy intensa en su presentación pública en los 90, a principios del 2000, que esto estuviera abierto, ¿no? Es decir, que hubiera tantos operadores como aquellos que certificaran las capacidades necesarias para hacerlo, pero además el sistema es tan poco confiable que el ministro Marinucci presenta como un gran éxito, según él, sus propias palabras, haber desbaratado más de 1000 páginas ilegales que ofrecían obleas apócrifas. Esto de que lo desbarataron, es como cuando dicen que desbarataron los casinos clandestinos. Cae uno, brotan 8. Esto, así como está, es imparable.
5: Totalmente, José Luis. Bueno, las dos cosas. Primero, los antecedentes de el entonces concejal Pagni, nosotros los tomamos todos. Están dentro de la ordenanza, que es verdad que, como decís vos, en el momento en que apareció por primera vez la idea de que exista un régimen de verificación técnica obligatorio nacional o provincial, el Oscar Pagni ya lo planteaba, la idea de ir a un sistema más descentralizado, más fácil, más accesible, no monopólico, bueno, que evita las situaciones que después, desgraciadamente, fue un visionario, porque fue lo que sucedió con el sistema. Bueno, nosotros desde el mismo lugar que él, ya avanzado, ya con una ley nacional, ya con decretos nacionales que están estableciendo la regulación, que ya se está aplicando en muchos lugares del país, menos, por supuesto, como siempre, en la provincia de Buenos Aires. Me parece que es el momento, es una discusión que hay que dar. Nosotros necesitamos espacios descentralizados que permitan que la gente tenga más rapidez, fluidez para hacer los trámites. Es un trámite que todos los usuarios entendemos que es malo, que es caro, que encima está, como te decía antes, teñido de oscuridades. Me parece que es la hora que el municipio se presta esa autonomía. Como te decía antes, hay cuestiones comparadas. También hay fallos jurisdiccionales que han habilitado tanto a Quilmes como a Avellaneda con respecto a la utilización de los llamados sistemas específicos municipales. Y bueno, que se debata acá en la ciudad, en vez de tener todo lo que aportamos los marplatenses, que es mucho porque es un parque automotor muy grande, se vaya a saber uno a dónde, a qué lugar o a qué bolsa de recursos que no vemos nunca, que en Mar del Plata no la vemos de ninguna manera. Por lo tanto, modificar el sistema, y bueno, por eso es que nosotros presentamos la iniciativa.
4: Sí, por otro lado, no lo veo en estas declaraciones, pero escuché que dijeron, me parece que lo ponen en boca al gobernador inclusive, que a quien se atreva a hacer la BTV fuera de la provincia de Buenos Aires lo van a multar, pero decimonónicamente, ¿no?
5: Es increíble, sí, lo vi en, no lo vi como, lo vi como, creo que como declaraciones del ministro, pero sí. Lo vi, la verdad que volvemos a lo mismo, ¿no? Te proponen un sistema malo, además te amenazan, son parte del problema, tuvieron un ministro corrido por denuncia específicamente por la BTV, nadie se hace cargo, fingen demencia como si el anterior no correspondiera. La verdad que es una vergüenza, pero bueno, ya lo hemos hablado nosotros, José Luis. Yo la verdad que pocas veces he visto un gobierno más desastroso en todos los ámbitos de la política pública, pero además le sumaría que es casi impune o indiferente, como si los problemas no existieran, ¿viste? Como el viejo refrán de decir, bueno, yo los escondo los problemas abajo de la alfombra. Bueno, la alfombra del gobierno de la provincia de Buenos Aires te diría que tiene, parece una montaña de las cosas que tiene abajo. Y no se hacen cargo, nacionalizan discusiones, las ideologizan para no demostrar que es un desastre la gestión. Pero bueno, es lo que, a lo que nos ha llevado este gobierno, José Luis.
4: No, sin duda. Bueno, fíjate vos el cruce de ayer, después que Jorge Macri dice vamos a construir un muro contra el desastre de Kicillof, la respuesta del ministro de Inseguridad bonaerense es una respuesta patética, diciéndole, bueno, vos estás fracasando, sos el peor de tu familia, habla de otra cosa, digamos, no pueden contestar sobre lo que se debe contestar, ¿no? Cuando la provincia está envuelta, Mar del Plata incluida, en un baño de sangre.
5: Es un desastre en términos de seguridad y no demuestran ningún tipo de análisis, de mejoría, ni qué es lo que está haciendo el gobierno de la provincia para mejorar la situación de inseguridad. Ideologizan las discusiones para evitar, como si vos dar la respuesta real sobre las gestiones. Los funcionarios de Kicillof generaron, construyeron, fueron parte de la construcción de una marcha federal por la salud cuando tienen un desastre con Ioma y con los hospitales públicos. La verdad que es un nivel de la caradurez. No tiene límite. Es llamativo. Llamativo, la verdad que es muy llamativo. Pero bueno, son estas épocas de posverdad, José Luis, que ¿viste? Cualquiera dice cualquier cosa y pareciera ser que es cada uno es dueño de su propia verdad, ¿viste? E incluso Kicillof puede atreverse a marchar a favor de la salud o de la seguridad. Mañana no me llamaría la atención que se llame como un experto en seguridad cuando tiene la provincia con los peores índices.
4: No, sin ninguna duda. Yendo a una cuestión más puntual, no sé si vos estás específicamente en el tema, pero obviamente no podés no conocerlo. ¿A cuento de qué va el debate sobre el permiso para este edificio de 15 pisos? No creo yo que si se construya sobre la línea de la avenida ahí en Punta Mogotes pueda pensarse que va a afectar la sombra de playa, ¿no?
5: No sé de qué expediente, en qué el de la Comisión de Obras, en qué comisión está.
4: Se presentó un pedido de excepción para hacer un edificio de 15 pisos, supongo yo que estará en la Comisión de Obras. No sé, estaba publicado en todos lados desde ayer, había un ruido, un cotilleo bárbaro con eso. Y bueno, nada.
5: ¿Se trata hoy en la Comisión de Obras?
4: No, se postergó porque hay presentaciones cruzadas. Pero no, lo que voy es a lo concreto, digo, seguimos con el tema de las excepciones son perfectamente legítimas conforme a derecho. Lo que ocurre es que, bueno, es un ambiente permanentemente enrarecido, ¿no? Ha llegado, me parece, la hora de debatir ampliamente el tema de construcciones en Mar del Plata, ¿no?
5: Sí, y del Código de Ordenamiento Territorial.
4: Sí,
5: tomar decisiones respecto a una ordenanza general que determina cómo Mar del Plata quiere construir y de qué manera. No, obviamente ni vos, ni yo, ni el que está huyendo hoy sentado en su casa o en el auto o en el trabajo de la radio, cree que Mar del Plata no tiene que haber desarrollo, ni tiene que haber inversión, y sabemos todos que la construcción es motor de desarrollo y de movilidad en la economía de la ciudad, importantísimo. Pero, por supuesto, como decís vos, tiene que haber criterios genéricos, generales, y que las excepciones, por supuesto que son legales, pero el sistema deberíamos rediscutir el Código de Ordenamiento Territorial y poner en claro dónde Mar del Plata quiere construir gran altura, dónde no la quiere construir, y salir de esas discusiones que a veces, como decís vos, se tiñen de sombra cuando no debería de tenerlo. Uh-huh. Debería ser claro y deberíamos haber una mirada sobre hacia dónde se desarrolla la ciudad.
4: Bueno, Ariel, gracias, buena jornada, muy amable.
5: Un abrazo.
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5: Daniel Adler, experto en seguridad y contraterrorismo. Daniel, buen día, ¿cómo le va?
6: ¿Qué tal? Muy buenos días y gracias por el llamado.
5: No, por favor. Bueno, Daniel, estamos frente a una situación reiterada, horrible, no la primera. Ha habido otras de muy similar catadura. Uh-huh. Y me da la impresión que en todas hay una matriz que tiene que ver con relaciones políticas, cuestiones vinculadas al consumo de drogas y personas o familias en situaciones quizás de mucha dependencia, de búsqueda de cómo zafo yo de esta realidad que no quiero, ¿no?
6: Sí, incluso todavía podría llegar a ser más macabra la realidad, pero todo básicamente nace por permitirle a la criminalidad que haga de la suya, ¿no? Uh-huh. Hay que recordar que en la vida real perdonar al criminal es condenar a la víctima. Uh-huh. Y en la Argentina de hoy, hablando en tema de trata, tráfico, temas relacionados con menores, cada día en Argentina desaparecen 4 chicos, de los cuales uno nunca vuelve. La realidad es bastante más oscura de lo que se muestra solo con el terrible caso de Agustina. Uh-huh. En este caso particular de Agustina, lo que se ve es apenas la punta del iceberg, uh-huh, que es terrible, pero es solamente el principio. Estamos hablando, en este caso, este chacal, ¿no? Barrelier, como hay tantos miles de barrelieres en Argentina, es un tipo que se encarga del narcomenudeo en la zona, barra brava, o sea, pertenece a asociaciones ilícitas, toma una casa para hacerla de aguantadero o de búnker, y según denuncias anónimas hay 10 casos similares. Mm. Uno, incluso una de las chicas, una menor, salió presintada, semidesnuda, gritando a la calle que la querían matar y violar. Lamentablemente hay una parte de la sociedad que está muy atemorizada o que ya bajó los brazos y dice, no, la verdad no voy a denunciar, no vale la pena. De hecho, las estadísticas nos marcan que al menos el 80% de las víctimas opta por no denunciar. A eso le decimos, mm-hmm, cifras negras de inseguridad.
5: Sí, ahora, este caso explota, estalla y pone sobre la mesa un muestrario de cosas, ¿no? Me cuento entre los que no teníamos ni idea que había un fiscal, o hay un fiscal en Córdoba, se llama Raúl Garzón. Más allá del impacto negativo de su presentación y esas especies de, no sé, cosas casi grotescas. Uh-huh. Este hombre intervino en la investigación de un caso conocido en Córdoba como el asalto a la cena de los jueces. Es un hecho que ocurre en diciembre de 2016 en la casa de una abogada en el barrio Cofico. Había allí 30 personas, incluidos políticos, jueces federales y provinciales y empresarios. Digamos, una masa crítica de poder importante.
6: Así es.
5: En ese asalto, la Cámara 2 del Crimen, 2 años después, o sea que esto fue en 2018, Absolvió a los principales imputados, los dejó en libertad al tiempo que mandó a investigarlo a todo por Garzón y por el entonces juez de control número 5, Carlos Lescano. Parece ser que no ha pasado absolutamente nada, es decir, hay un asalto de esta magnitud. Se hace un procedimiento, se determina o dicen haber determinado que estos individuos son responsables, no lo pueden probar en el juicio oral, quedan todos libres, se los manda a investigar y aún siguen en sus cargos. Y a este tipo ahora le dan más poder todavía.
6: Bueno, esto no pasa solamente en Córdoba. No. Hay lo que llamamos nosotros un divorcio entre la justicia, la policía y la ciudadanía. De ahí viene también la falta de denuncia, la falta de confianza, ¿no? La negligencia, en algunos casos la culpabilidad por omisión o por acción directa. Eso la gente, el ciudadano, lo percibe con claridad. Es más, con esa conferencia de prensa que dio el fiscal Garzón, lo que hizo fue todavía profundizar más la grieta. Entonces, acá hay un riesgo muy grande, que cuando la gente, la ciudadanía, corta esa relación que debería haber con la justicia y con la policía, deja de denunciar, deja de confiar, deja de sentir que la policía y la justicia es la última y la única barrera que los separa de la criminalidad, es ahí donde la batalla se pierde definitivamente. ¿Y quién gana? La criminalidad, la impunidad. Los delitos tan graves como el narcomenudeo, el tráfico humano. Yo, mi hipótesis, yo lo dije desde el día sábado, y incluso me presenté en la causa como amicus curiae para poder interrogar justamente a este barrelier, con tres técnicas básicas, como hacemos en Ecuador, en Colombia, que es la utilización del polígrafo, detector de mentiras, una evaluación grafológica y una estrategia de contrainterrogatorio. Y yo le dije claramente en el escrito que no necesitaba más que 45 minutos para extraer la verdad y las conexiones, quién le liberó a la zona, quién le permitió a Barrelier, quién lo protege, para quién trabaja, ¿no? A cambio de algún tipo de negociación, pero eso es algo muy... no quiero decir fácil, ¿no? Pero es muy rápido de realizar, y bueno, yo sigo esperando que me permitan ingresar en la causa porque una vez que hay una persona capturada, el imputado ya está capturado, el 70% del caso estaría resuelto. Pero resuelto no quiere decir solamente acusar al eslabón más directo, es ver para quién trabaja, quién le permite, a quién responde, por qué lo hace. Y si solamente se trató de un asesinato, o efectivamente esto es un caso de tráfico humano, como todo hace pensar.
5: Bueno, lo que más me hace pensar en lo particular es cuando la joven esta que logra liberarse, relata ella y dice, me ató, me dejó desnuda, o semidesnuda, y me dijo, quédate ahí que te tienen que ver.
6: A mí me hizo
5: pensar, digo, en un mercado de esclavos, ¿no?
6: O fíjate también que en el caso de Agostina, en el mismo día que fue, vamos a decir, cautiva, antes de ser asesinada, se le activan también las redes sociales. Se le activan las redes sociales. Y las redes sociales muchas veces son catálogos para que los predadores sexuales o otras personas puedan decir, bueno, esta sí, esta no, poder visualizar quién es, quién no es. Yo lo veo con mucha claridad, pero no quisiera adelantarme porque por el respeto de que la justicia está investigando, que hay un fiscal y un equipo que está investigando para llegar a la realidad, porque reconocer la realidad ya es el 50% de la solución. Si nosotros solamente vemos que, bueno, que hay acá un chacal que secuestró y mató, está bien, es un delito ultrajante, extremadamente grave, pero hay algo mucho más macabro por detrás.
5: Sí, sin duda.
6: El 90% de estas cuestiones es cuestiones de secuestro, ¿no? De captación. Participan seres muy cercanos, incluso familiares, en este caso aparentemente familiares extremadamente cercanos, que más bien hacen una operación mercantil, una operación de venta de un menor. En algunos casos, no digo en este en particular, pero en algunos casos incluso es la propia madre, la entregadora a una madre adicta, entregadora a un tipo que está en el narcomenudeo. No digo que sea el caso, digo que hay muchos casos que son así, que tenemos que tener la mente muy abierta, el corazón muy frío, y en materia de seguridad prepararse para lo peor, para poder ser lo mejor. O sea, piensa mal y acertarás. Eso es algo que en criminalística siempre lo repetimos.
5: Sí, sin duda. Más como regla general en la vida.
6: En la vida también, lamentablemente.
5: Sí, desafortunadamente. Lo que ocurre es que ahí hay, en el plano de, perdón, de lo social, hay un aspecto, porque si bien los escenarios son completamente distintos, el trasfondo es exactamente el mismo. A mí, cuando aparece todo el tema Agostina, inmediatamente me hizo acordar el triple crimen de Florencio Varela. Uh-huh. Ahí había dos chicas de 20 y una criatura de 15 que habían sido hipersexualizadas, la de 15 era muy notorio, hipersexualizada, y lanzada a la prostitución por la madre. Inclusive me acuerdo que en las crónicas de ese momento en el barrio había algunas familias, algunas mujeres que decían, pero si ahora la está preparando a la de 12 para que se prostituya, ¿no? Porque ahí hay otro hueco enorme, que es este hueco que hay de la desprotección de estas criaturas frente a sus propios núcleos familiares.
6: Sí, está bueno lo que mencionas, porque hay un aspecto que no se toca mucho a veces en los análisis, incluso en los medios de comunicación, que es la crisis macrodisruptiva que tenemos en la sociedad. Es decir, tal vez no lo percibimos o solo lo percibimos cuando hablamos del tema, pero tenemos una gran parte de la sociedad, del tejido social, que está absolutamente destrozado en la Argentina. Por eso yo siempre, cuando hablo con especialistas y expertos, les recuerdo, les digo, mira, no existe un buen plan de seguridad si no es que no hay un plan de inclusión con progreso por detrás. Porque hoy hay decenas de miles de personas, para hablar de Argentina, en Latinoamérica en general, ¿no? Pero en Argentina en particular, que no saben qué camino tomar. Es más, que los padres nunca le marcaron qué es lo que está bien o está mal. Que incluso los padres vienen de dos, tres generaciones que... Y bueno, si podés vender esto está bien, si no te agarran está bien. O las dos leyes generales es que no te embaraces y que no te atrapen. O sea, los mensajes son muy confusos. Incluso a veces escuchamos líderes sociales, gobernadores que dicen, y si no tuviera plata, la verdad iría a vender un poquito de droga.
5: Bueno, eso lo ha dicho Kicillof en algún momento.
6: Entonces, cuando líderes sociales, cuando gobernadores, cuando intendentes, ni hablar de los mensajes de los intendentes, te dan un mensaje tan... ya ni siquiera es confuso, es un mensaje criminal, ni siquiera es subliminal, es un mensaje directo, o sea, que sí, y abierto. Entonces eso provoca justamente que tantos chicos de 12, 10, 12, 13, 14, 15 años, que incluso sus tíos, sus padres, naturalicen, romanticen la cultura villera, el delito, la violencia, provoca justamente una nube de impunidad en la sociedad y una nube de decir, bueno, no está tan mal esto, salir a vender droga ahí es un trabajo, lo hago 4 horas por día, o de repente matar un par de personas, y es parte de... Entonces tenemos que saber que hay una crisis de educación muy fuerte, una crisis de valores muy fuerte, y sobre todo volver al tema del tejido social, que está absolutamente detonado, devastado. Por eso yo creo que es cuestión de tiempo para que entremos en una nueva era criminal. Se puede frenar, por supuesto, pero hace falta decisión municipal, decisión política, cambiar un poco el enfoque en materia de educación. Incluso los ítems que pasan en los colegios debería ser muy distinto. Debería haber una cultura de emprendedurismo que motive a la sociedad, porque necesita. También la opción es, no, tenés que estudiar 20 años para salir y estar en relación de dependencia por otros 40 años para que después puedas tener una jubilación de 300.000 pesos, tal vez no da el incentivo necesario. Yo creo que, o sea, yo soy especialista en seguridad, pero esto abarca un montón de aristas de la vida del ciudadano dentro de la República Argentina.
5: Sin ninguna duda. Como siempre, Daniel, gracias por tu aporte, muy amable.
6: No, por favor, gracias a vos por la valentía de tocar esto al aire.
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1: El cirujano cardiovascular Bruno Santini. Bruno, buen día, ¿cómo le va?
2: Buen día, José Luis. Buen día para vos y para toda la audiencia.
1: Bien, ¿qué edad tenés?
2: 42.
1: ¿Cuánto llevas en la práctica médica y por qué te inclinaste por la cirugía cardiovascular?
2: Mirá, el otro día, hace muy pocos días, fue mi cumpleaños, 26 de mayo. El 26 de mayo del 2009 fue mi primera entrada a quirófano en una cirugía cardíaca. Para que te des una idea, así que unos cuantos años ya. Y cirugía en general porque es como un paso más adelante de cualquier especialidad clínica, ¿no? Donde ya uno tiene que poner las manos en movimiento para poder resolver ese problema que tanto aqueja al paciente.
1: Bueno, en este caso te encontraste con una situación de crisis, un shock cardiogénico, falla cardíaca severa, según veo en la descripción que se hace de los hechos, persona de 64 años, y ahí no sé si es la primera vez que ocurre aquí, y contanos de dónde viene esta técnica. Se utilizó un procedimiento de reemplazo valvular aórtico percutáneo, conocido por su acrónimo TAVI. ¿Qué es todo eso?
2: Exactamente. La TAVI es otro procedimiento que tenemos disponible para el reemplazo valvular aórtico. La válvula aórtica es la principal válvula del corazón, ¿sí? Que a medida que van pasando los años, en algunos pacientes, se va deteriorando cada vez más, se va cerrando, y eso hace que el corazón tenga que hacer cada vez más fuerza para enviar sangre a todo el organismo. Y de a poquito el paciente va sintiendo cada vez más cansancio, dolor de pecho, falta de aire. Este paciente en particular que tuvimos que operar es un paciente de 64 años que ya llevaba mucho tiempo, ¿sí?, con su patología valvular y que llega en un estado bastante crítico. De hecho, una de las cuestiones por las cuales se plantea la TAVI es que el paciente ni siquiera podía salir de unidad coronaria, no se le podían quitar las medicaciones que tenían para sostener ese corazón y claramente no iba a resistir una cirugía convencional como la que hacemos habitualmente. Entonces, en conjunto con el servicio de cardiología, con el servicio de hemodinamia, se hace una reunión, un heart team, ¿sí? Donde convenimos que lo mejor para el paciente iba a ser implantar este tipo de válvulas. Es unas válvulas que se han desarrollado hace unos 20 años aproximadamente, pero que han tenido una masificación aquí en el país de hace unos 5. Es un procedimiento que ya en el medio privado lo hemos estado haciendo, pero bueno, nos faltaba el último empujoncito para poder hacerlo en la parte pública, en nuestro querido hospital regional. Y por suerte, con la gestión de esta dirección, se ha conseguido tenerlo, ¿sí? Así que lo pudimos hacer por suerte y el paciente se anduvo muy, muy bien. Tal es así que de hecho a las 48 horas se fue de alta, ya vino a los controles, está muy bien, y así que con un final feliz.
1: Qué bueno. Ahora, cada vez, se va sumando tecnología y cada vez hay más procedimientos que hacen que el tiempo de internación sea cada vez más breve, ¿no?
2: Sí, totalmente. En el hospital, casualmente, tenemos esta sala de hemodinamia que, la verdad, no tiene nada que envidiarle a las salas de grandes centros nacionales y yo que tuve la oportunidad de estar en centros de afuera, a ningún internacional. De a poco tiene que ir sumándose con algunas otras cosas, digamos, si queremos, edilicias, de recursos y demás, pero el camino se está haciendo muy de a poco, pero lo estamos logrando llevar a cabo.
1: Bueno, a mí me encanta poder transmitir esto porque, en definitiva, yo siempre digo que el que cree que nunca va a necesitar del hospital público no está entendiendo el contexto, ¿no? Cualquier situación que vos tengas en la vida pública, vas a ir al hospital público como primera medida.
2: Exactamente. Pacientes con prepagas que han tenido algún accidente, alguna muerte súbita, cualquier situación en la vía pública, el primer destino es el hospital. Así que, como decís vos, ninguno de nosotros está exento de ir al hospital. Y créame que para lo que es la atención inicial el hospital es el, uh-huh, el mejor lugar de, uh-huh, de atención en la ciudad de Mar del Plata.
1: ¿Qué es un angiógrafo digital?
2: Un angiógrafo es un sistema de imágenes, ¿sí?, donde por las cuales nos permite ver todas las arterias del organismo, ¿sí?, ya sean las arterias coronarias, las arterias abdominales, las arterias cerebrales también, que con este, con esta calidad de equipo que tenemos, inclusive ahora han convocado a un colega que hace neurointervencionismo, uh-huh, lo cual nos va a permitir también hacer otro tipo de patologías, las cuales hasta ahora no se hacían directamente, uh-huh, no es que se derivaban a otro lugar y demás, que directamente no se hacían. Así que el angiógrafo es fundamental para nosotros, más allá de que somos uno de los que lo usamos, estamos muy muy contentos porque vamos a poder dar más tratamientos y cosas a las cuales nosotros estamos acostumbrados porque hacemos en la parte privada.
1: Claro.
2: Así que nos da esa gran ventaja.
1: Bueno, enorme. En cuanto a la convocatoria de este colega, ustedes de otro, me decías, otro profesional, ¿es concurrente con tu expertise o, digamos, es otro tipo de sesgo para otro tipo de situaciones?
2: No, es otro tipo de situaciones, son patologías generalmente que hacen los neurocirujanos, ¿sí? Ajá. Como los aneurismas, los sangrados, ajá, cerebrales. Bueno, un montón de derivaciones, hay cirugías de Parkinson, hay múltiples ramas que de a poco se van a poder ir abordando en patologías que, como te decía, no se estaba haciendo nada o no se le podía brindar toda la terapéutica, uh-huh, uh-huh, necesaria.
1: Claro, claro. En este caso, ¿esta persona llega en situación de crisis emergencia o venía con un proceso de control que llevó a esta operación?
2: No. Este paciente llega directamente así en emergencia, no tenía cuidados, controles previos, ¿sí?, con una patología sumamente avanzada, así que se lo trató de estabilizar, se demoró inclusive en estabilizarlo, y como vimos que no toleraría una cirugía convencional como la que habitualmente hacemos, se decidió por esto.
1: Uh-huh. Qué bueno realmente, ¿no? Bueno, la verdad que nos hace bien poder transmitir por lo menos al sector de la sociedad que comparte con nosotros este tramo de la mañana. Te agradezco mucho, felicitaciones por esto, chapó para todo el equipo, porque bueno, obviamente ahí hay un equipo que te acompañaba,
2: sí,
1: y te rodeaba, ¿no? Bueno, es muy bueno saberlo. Gracias, buena jornada.
2: Que tengan buen día.
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4: Alex Lozada Segura, productor creativo del Día Mundial de los Océanos. Alex, buen día, ¿cómo va?
5: Hola, buen día, ¿cómo estás?
4: Bien, ¿por qué Mar del Plata el próximo 11 para celebrar el Día Mundial de los Océanos?
5: Bueno, porque el Día Mundial de los Océanos se celebra cada 8 de junio en todo el mundo, es por iniciativa de las Naciones Unidas, y en Argentina lo hacemos desde el 2015. En Mar del Plata participamos todos desde el 2018, siendo la primera ciudad del interior del país que se sumó a esta celebración tan linda que hacemos. Este año invitamos a toda la comunidad a participar porque se va a llevar a cabo con una gran experiencia cinematográfica, que va a ser gratuita y abierta al público, donde vamos a apreciar historias de ballenas, tiburones, bosques submarinos, conservación marina. En realidad la idea es despertar el amor de todos por el océano y el interés por conservarlo, y a veces nosotros estamos tan cerca de él que no nos damos cuenta, y mostrar un poco lo que sucede debajo, porque estamos acostumbrados a verlo por encima, pero quizás no sabemos lo que pasa ahí abajo de semejante vecino tan importante que tenemos.
4: Bueno, Mar del Plata en ese sentido reúne algunas condiciones naturales, ¿no? Se ha vuelto un punto central de la estadía de las ballenas en su tránsito hacia el sur patagónico de la Argentina, y además tiene su propio lugar donde los buceadores hacen lo suyo en este parque submarino que se ha ido formando con barcos hundidos, ¿no?
5: Sí, claro. Mar del Plata tiene una relación directa con el océano desde siempre, la economía, la cultura, nuestro turismo. Toda la entidad nuestra está profundamente vinculada y hay muchas personas haciendo muchas actividades relacionadas con el océano, tanto culturales como también actividades científicas, actividades productivas y actividades deportivas, entre otras. A veces, algunas entran en conflicto con otras, también hay mucha actividad proteccionista de la ciudad respecto de las playas y el océano. A veces, estamos todos juntos con el mismo objetivo, por supuesto, pero a veces también, justamente el interés de cada actividad, a veces un poco colapsa con el del otro. Entonces la idea, justamente, es que esta fiesta sea cada vez más grande y participemos y conozcamos el océano desde todos los ámbitos, ¿no? Sepamos que a veces, además de protegerlo, tenemos que tener a tierra, porque eso es una de la ciudad también, y de todo tipo, desde turística, productiva, deportiva, que hay... Entonces, y científica, ¿no? Hace poco con todo el tema del CONICET, Mar del Plata estuvo muy en boca del mundo por el tema de la investigación en el talud, bueno. Y la gente le fascina, a la gente le gusta mucho el tema oceánico, los chicos también. Y bueno, es el momento de aprovechar esto como para despertar ese... Recordar que hay un día, que es el 8 de junio, que esta vez va a caer un día lunes, que es el Día Mundial de los Océanos. Hoy es el Día Mundial del Medio Ambiente, ¿no es cierto? Poco nos vamos a acordar seguramente de eso. Pero bueno, nada, lo mejor que tenemos que hacer es tratar, no olvidarnos de que sin azul, como dice el nombre de la gran ONG, sin azul no hay verde. Y que lo que pasa aquí, donde estamos nosotros, va a terminar en el océano. Entonces es muy importante cobrar conciencia de eso. Ayudarnos a cobrar conciencia no, la cultura, que están lindos los recursos que tiene la cultura y la vida. En este caso, en la sala Piazzolla, el día 11 vamos a celebrar, con la sala Piazzolla está el lunes cerrada porque es un día habitual de descanso, a las 10 horas con un hermoso festival cinematográfico, una muestra de cine avanzada, donde vamos a ver producciones muy lindas que nos van a despertar cada una un aspecto distinto del océano, ¿no es cierto? Entonces, vamos a ver películas como, por ejemplo, Sei, la ballena desconocida. Sei es el nombre de una tipología de ballena que se habían alejado del mar argentino y que están volviendo. Este documental, son dos cortometrajes, ¿sí? Así que no son películas de 60 minutos ni nada por el estilo, son cortos. Son cortometrajes de media hora a lo sumo. Entonces, Sei nos habla de una ballena y su regreso es de la empresa Humana Films, que es una productora de investigaciones naturales. De la misma productora tenemos Pescadores y Guitarras, que es muy lindo el título, pero en realidad guitarra es la historia, es un pez, un tipo de pez, ¿no? Y esta es la historia de una alianza para salvar el pez guitarrante, es un peligro crítico. Esta es una historia de pescador, cómo puede convivir, ¿cierto?, haciendo un deporte o haciendo una actividad productiva y proteger al mismo tiempo. Hay muchos casos de eso, pero este caso particular con este pez guitarra. Paidífera es una... un documental muy bonito, es una expedición, un bosque increíble, submarino, macroalga, Patagonia, de arroz, que el público común, o sea, el público de todos los días no tendría acceso a eso, sino hay alguien que se mete, que hace una investigación con equipos especiales, bueno, es un hermoso documental. Salvada por las ballenas es una historia espectacular, y esto nos podría abrir a nosotros en Mar del Plata, qué sé yo, todo es mirarlo siempre con una idea de que Mar del Plata podría hacerse especialista en alguna de estas cuestiones. Salvada por las ballenas habla una historia sobre el poder que tiene la naturaleza para sanar, inspirar y recordarnos por qué vale la pena vivir. Es una historia hermosísima. Historia es una historia de cómo el océano puede salvar la vida de una persona. ¿Sí? Es una historia de relación nosotros y el océano. Después, una antigua historia del mar también habla lo mismo, y esta vez lo hace con los tiburones. Cómo los tiburones ayudan a comprender la importancia que tiene conservar el equilibrio marino. Tiburón es una cosa que todo el mundo, bueno, por ciertas películas, ya le tiene como un poco de miedo, pero son seres increíbles, y la verdad es que vale la pena escuchar la historia, y específicamente la cineasta con los tiburones. Bueno, esto, entrada es libre y gratuita, como siempre en el Teatro de Todo, lo hacemos con el Instituto Nacional de Cine, que tiene un ciclo los días jueves, que se llama Más Cine Nacional, que siempre es de entrada libre y gratuita, son producciones de último momento, muchas que han sido premiadas por el mundo, y la oportunidad de que el público más se las pueda apreciar. Sí. Y en este caso han decidido apoyarnos y dedicar toda esa jornada al océano, al Día Mundial de los Océanos, que es importante para Argentina entera. Entonces, la entrada es libre, pero siempre se pide, es posible colaborar con un alimento no perecedero, porque es unir esto con la solidaridad y que la comunidad tenga también un beneficio, y ese alimento no perecedero siempre va a parar a instituciones, a comedores y a instituciones que lo necesitan de la ciudad de Mar del Plata. Nada, la idea es...
4: Espero que el próximo 11 no haya paro de actividades como viene ocurriendo ahí, ¿no? Porque si no sería un problema.
5: Esperemos que no. Por ahora no está previsto nada de eso el momento. Pero bueno, uno tiene que entender a veces que hay ciertas cosas que nos exceden, y que todos tenemos un momento bastante complejo de todo el país. Entonces todos tenemos otra forma de hacernos escuchar y hay que respetarlas, si bien a veces esas formas por ahí pueden estropear nuestras expectativas de entretenimiento, de cultura, o peor aún, si es un productor de una producción. Pero bueno, son cosas que si no lo hacen de esa manera es difícil que lo puedan hacer de otra. Entonces los instrumentos que nos da la democracia siempre que se hagan con responsabilidad. Lo importante es además hay una cosa para destacar, que es la inauguración del mundial. O sea, a las 16 horas empieza la inauguración del mundial, así que con la gente del Inca nos costó un poco, pero dijimos no, tenemos que hacerlo, y lo va a ser a partir de las 18. El cine está en invierno a partir de las 16 horas porque una parte importante del público es mayor. Claro. Y es muy tarde, no pueden ir.

0: puede escuchar en salas como La Piazzolla o alguna otra sala grande comercial. Entonces va a apreciar todo el trabajo que hizo el realizador para captar esos sonidos con esos equipos, que son hidrófonos, para captar hasta el último sonido del océano, que nada, así, al igual que el espacio, el océano tiene un sonido muy particular.
1: Bien. Bueno, esperemos que sea con mucha suerte. Repasamos entonces, esto va a ser el próximo día 11.
0: Sí.
1: El horario es
0: jueves 11.
1: Uh-huh.
0: Jueves 11 de junio, 18 horas, sala Piazzolla, en el complejo auditorium, entrada libre y gratuita, con un alimento no perecedero de ser posible, no es obligatorio, pero de ser posible sí.
1: Bien.
0: Entran directamente, lo dejan en la entrada, en un lugar que va a haber destinado para eso, y a disfrutar de esto, con la idea de reimaginar nuestra relación con el océano, porque eso es reimaginar nuestro futuro.
1: Bien, bueno, esperemos que la gente acompañe. Gracias, Alex. Buena jornada.
0: Muchísimas gracias.
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3: El diputado provincial Alejandro Rabinovich está en línea, ha logrado algo que me parece que es sumamente positivo, habrá una sesión especial por el tema IOMA. Alejandro, buen día, ¿cómo le va?
4: ¿Qué tal? Buen día, ¿cómo estás, Jacobo?
3: Bien, bien. ¿Cuáles son esas 47 voluntades que se han unido para tener esta sesión especial?
4: Y toda la oposición.
3: Toda la oposición.
4: PRO, La Libertad Avanza, la UCR, Coalición Cívica, los que se separaron de los libertarios, denominados libertarios blue comúnmente, todos los que no forman parte del peronismo, del oficialismo, solicitaron la sesión especial. El presidente de la Cámara la convocó esta sesión especial para el día lunes y esperamos contar con el quórum como para poder llevar adelante esa sesión, donde se van a tratar no solamente un expediente, hay varios expedientes de todos los bloques, porque el tema IOMA no es un tema que tenga un mes o dos meses, es un tema que ya viene de arrastre hace varios años.
3: Sí, es un tema que viene de arrastre hace varios años, que tiene un capítulo que fue en su momento en el gobierno de Vidal, donde se dispuso que la recaudación de IOMA pase a rentas generales, que ahí quedó, pero nunca había pasado algo como esto, que es un literal vaciamiento de servicios. Y además la escandalosa forma de mentir que tienen todos, ¿no? Krepla, el propio Kicillof, y la gente padeciendo y muriendo, en definitiva.
4: A ver, son 2.100.000 personas que tienen IOMA en la provincia de Buenos Aires y que en determinado momento, vos sabés bien, existe un faltante de atención en Mar del Plata, de golpe se transforma en La Plata, de golpe en Bahía, y la pregunta que dicen siempre, ¿por qué un afiliado que está pagando todos los meses la cuota correspondiente al trabajador y el empleador la cuota que le corresponde al empleador, tiene que empezar a hacer recursos administrativos, apelaciones, cautelares, amparos, apelaciones de los amparos, para poder conseguir un traslado, una cama, un medicamento? Es realmente un disparate. Y esas 2.100.000 personas entienden que están a la deriva. Y también un tema que siempre remarco, acá no se trata de un carancheo por un tema particular que tanto le gusta a algunos sectores en la política argentina. Es decir, sucedió una situación, una tragedia, y me subo eso para ver qué puedo hacer.

0: esto es un tema que tiene más de 2-3 años. Uh-huh. Hay proyectos de autarquía, proyectos de intervención. Algunos han presentado proyectos para la emergencia en Guioma, interpelaciones, y nunca encontramos ninguna respuesta. Uh-huh. La respuesta es, tiene que ser fácil, tiene que venir el titular de Guioma o el que decida el gobernador, y decir, ¿cuánto es lo que se ingresa? Porque es una cuenta matemática, 4.8 aporta cada uno de los trabajadores de parte del trabajador, 4.8 el empleador, eso te da una masa salarial de lo que ingresa y cómo sale. Entonces que te expliquen cómo, cuánto ingresa, ingresa 100 pesos, salen 100 pesos de esta forma. Y esto es lo que no vemos. ¿Y qué tenemos? Tenemos un gobernador que, como digo siempre, mírenlo bien a los que no lo conocen en la gestión, sobre todo a los gobernadores del peronismo, que es un incumplidor serial. Es una persona que hace 6 años se comprometió con 17 millones de personas, no puede cumplir prestaciones para 2.100.000 y pretende gobernar a 47 millones de personas. Entonces, miren bien lo que tenemos ahí, que es un gobernador que no cumple.
1: Sí, sí, no, bueno, es espantoso. Ahora, agrego un par de cuestiones, entiendo yo que son de valor, después será mérito o no. Cuando pasó el episodio que se llevó la vida de Silvia González a sus 56 años, hubo un capítulo ahí que es sumamente inquietante, lo revela la hija en sus distintas exposiciones, lo hizo aquí en una conversación conmigo, cuando la estabiliza la Guardia de Liga, donde la trataron, según describe, maravillosamente bien, y nos alegramos por eso, le dicen, bueno, pero acá no te podés quedar internada porque tenés cobertura de Guioma. ¿Cómo puede ser que el hospital regional se niegue a dejar en internación de control a una persona con un problema cardíaco tan complejo como tenía Silvia, porque tiene cobertura de Guioma? Y la respuesta de Guioma fue que tenían una cama en Berazategui. Digo, ¿en qué lugar el sentido común colapsó en este manejo de las cosas?
0: No, es una cosa increíble. Casos como esos hay cientos. Aparte, en ese mismo caso, ¿quién es el que firma que esa persona estaba en condiciones de trasladarse desde el regional hasta Berazategui? Más allá de una cuestión, no, es razonable que un paciente se tenga que trasladar 400 kilómetros para continuar un tratamiento. Es toda una locura. Pero casos cotidianos y constantes. Y remarcar una cosa, porque nosotros tuvimos la primera conversación hará 2 años, 2 años y medio con afiliados de Guioma de Mar del Plata. En esa reunión participaron todos los diputados y senadores de Mar del Plata de todas las fuerzas políticas. Esto no es un tema La Libertad Avanza, el PRO, el radicalismo, porque todos nos llegan igual los reclamos. Incluso también le llegan los reclamos al oficialismo, lo que pasa que intentan mirar para otro lado.
1: Sí, yo la verdad que me cuesta creerlo, sobre todo, digamos, a aquellos que son quizás de poblaciones de menor dimensión que la nuestra, donde el drama lo tenés, acá también lo tenés al lado tuyo, pero bueno, acá por ahí un poco se diluye, si no fuera por el esfuerzo que hace este grupo maravilloso de mujeres que van y ponen la candela todos los miércoles y están, y digamos, y hasta lo obligaron a Kicillof a dar alguna respuesta, que fue un disparate cuando dijo: me banco la crítica sobre Guioma, me banco, como si esto fuera una apuesta arriba de una mesa, pero Milei está destruyendo a la Argentina.
0: Sí, pero en este caso, ayer hablaba con un colega, en este caso no tiene absolutamente nada, digamos, el ápero Macri, ápero Milei, te lo podría tomar o podríamos discutirlo en muchísimos casos, cada uno tendría su posición. Ahora, lo que acá tenés es, vos cobrás 100 pesos, de esos 100 pesos, 4.8, que es plata tuya, lo pones para el servicio de salud. Y el empleador pone otros 4.8 pesos. Es decir, vos tenés casi 10 pesos que tienen que ir a la salud. El gobernador manoteó esos 10 pesos. O sea, que no es plata de él. Es así de sencillo. O sea, es una cosa material, entonces no tiene nada que ver ni la perversa estructura capitalista, ni los fondos buitres. Acá, digamos, de 100 pesos hay 10 que tienen que ir a la salud que no van. Con lo cual, no tiene ninguna lógica, y en base a esto es lo que queremos que nos explique. Por eso decimos que venga Homero Giles o la persona que el gobernador crea. Quizá tiene que ser el ministro de Economía, que en lugar de estar arriba de un avión recorriendo el mundo explicando que en realidad Axel no es lo que es, venga a la legislatura y nos explique qué es lo que hace con los 10 pesos, que no es ni de Axel, ni del gobierno, ni del ministro, que esos 10 pesos son de la gente, son de los afiliados de IOMA, son de esas 2.100.000 personas.
1: Bueno, según nos expresó Idelmar Ceilán, el secretario general del SUBTIOMA, que es la organización que nuclea a los auditores, IOMA tiene una recaudación de 1.785.000 millones, equivale a la recaudación de 3 provincias argentinas. Él sostiene, no de ahora, de muchos años, que podríamos tener un servicio hasta 3 veces mejor que la mejor prepaga. Pero estamos en esto, tristemente.
0: Sí, por supuesto. Ese informe, no sé si es el mismo, lo vimos nosotros, yo vi una cosa similar, y que se podría tener un sistema que pueda atender a los activos, a los jubilados, a la fuerza de seguridad, y que puede funcionar perfectamente. Seguramente ahora vendrán cuando el recurso de pero ustedes lo que buscan es privatizar la salud y que el sistema deje de ser solidario, porque cuando no encuentro respuesta, rápidamente lo que hago es clavarte una etiqueta para ver cómo zafo la discusión. Pero lo que tenemos es, y repito, esto no es carancheo, no es un tema que sucedió hace 15 días y la política está atrás viendo qué puede. Esto es un tema ya de raíz, un tema madre, que sucede en toda la provincia de Buenos Aires, y que los afiliados te dicen, sacamos un turno, entramos en una clínica, nos encontramos ese día con el cartelito de no atendemos más IOMA. Esto es constante. Basta recorrer Mar del Plata, La Plata, Bahía Blanca o las ciudades chicas del interior para ver que eso sucede así.
1: Sí, pero además yo quisiera dejar en esta conversación también otro aspecto. En un momento se habilitaron gerenciadoras. Bueno, ¿qué se dijo? Bueno, habilitaron a la gerenciadora porque la gerenciadora es el intermediario que se lleva una parte de... Bueno. Ahora resulta ser que el Centro Médico había firmado un acuerdo con esa gerenciadora que involucraba la clínica de fractura de ortopedia, la clínica del niño y el centro de estudio digestivo. Un día dejaron de pagar. Fueron a hablar a IOMA y le dijeron, ¿con quién firmaste con esto? No, no lo conozco. Es mucho más grave lo que está por debajo en términos de apropiación de dinero público que lo que estamos advirtiendo, Alejandro.
0: Sí, por supuesto. Que yo creo que se puede abrir una caja de Pandora donde puede aparecer ese tipo de situaciones como la que decías vos de las gerenciadoras. Exacto. A ver, porque aparte es muy común, y vos lo sabés, que en la legislatura cuando se pide una interpelación o que venga algún funcionario, lo habitual es que el Poder Ejecutivo te dicen, nada, no va a ir al recinto, pero vamos a hacer una cosa, te voy a mostrar los papeles, va a ir dentro de 10 días a una reunión de comisión ampliada, va a mostrar los papeles, te va a mostrar qué es lo que está trabajando, qué es lo que está haciendo. Ahora, si el gobernador esconde a los funcionarios, la verdad que pocas veces visto, uno ve todos los días en la Cámara de Diputados de la Nación, en el Senado, en la legislatura porteña, incluso en la propia provincia de Buenos Aires, alguna vez que vino Kreplach, o vinieron otros ministros, o Costa, a explicar determinadas situaciones sin la necesidad ni siquiera de llegar a sesión especial, ni siquiera de ver cómo hacen para voltear esa sesión especial. Es muy raro, con lo cual, el propio argumento de lo llevamos para el lado de la política y vemos cómo no pueden reunirse los diputados para que nosotros demos explicaciones, demuestran que en realidad hay algo que no pueden terminar de demostrar o explicar los números.
1: No, sin duda. En algún momento esto debiera abrirse todo y ponerse todo arriba de la mesa, porque yo creo que estoy bastante solo en esto, pero a mí eso no me pesa. Acá hay una violación sistemática de los derechos humanos.
0: Sí, sin ninguna duda. Sin ninguna duda. Vos sabés que yo coincido con vos en este punto.
1: Sí, es tremendo. La verdad que es tremendo. No sé por qué no toma más temperatura, no digo de la política, porque, a ver, hay mucha gente que se ha ocupado, hemos hablado con muchos dirigentes, como en tu caso en este momento. Debiera ser una explosión de ira en la provincia de Buenos Aires. Bueno, seguiré con mucha atención lo que pase el lunes próximo. Gracias.
0: Perfecto, no, gracias a vos.
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En 99.9 es la hora 9:27. La temperatura en la ciudad de Mar del Plata, 13 grados, 4 décimas. La sensación térmica, 13 grados, 2 décimas. La humedad, 94%.

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4: En 99.9 es la hora 10. 2 minutos. La temperatura en la ciudad de Mar del Plata.
5: 13 grados, 4 décimas.
4: La sensación térmica.
5: 13 grados, 3 décimas.
4: La humedad, 95%.
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3: En 99.9 es la hora 10:30. La temperatura en la ciudad de Mar del Plata, 13 grados, 4 décimas. La sensación térmica, 13 grados, 2 décimas. La humedad, 94%.
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0: En 99.9 es la hora 11. Un minuto. La temperatura en la ciudad de Mar del Plata. 13 grados, 9 décimas. La sensación térmica. 13 grados, 8 décimas. La humedad. 94%.
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2: En un templo consagrado a la adoración del fútbol y al respeto de sus reglas, donde la Coca-Cola regala felicidad, Mastercard otorga prosperidad y Hyundai brinda velocidad, se disputan los últimos minutos del último partido del Campeonato Mundial. Este es también el último partido del mejor jugador, el más admirado, el más querido, que está diciendo adiós al fútbol. Y súbitamente, este rey de la fiesta se convierte en un toro furioso y embiste a un rival y lo voltea de un cabezazo en el pecho y se va. Se va echado por el árbitro y despedido por la rechifla del público que iba a hacer una ovación. Y no sale por la puerta grande, sino por el triste túnel que conduce a los vestuarios. Cuando este mundial empezó, los expertos dijeron que Zinedine Zidane estaba viejo. Mariano Pernía, el argentino que jugaba en la selección española, comentó en su momento: viejo es el viento y sigue soplando. Y Francia derrotó a España y Zidane fue, en ese partido y en los partidos siguientes, el más joven de todos. ¿Cómo pudo abandonar a los suyos cuando más lo necesitaban? Según parece, el zaguero italiano Marco Materazzi le ofreció alguno de esos insultos racistas que los energúmenos suelen chillar desde las tribunas de los estadios. Más de una vez le han hecho perder los estribos de esta sucia manera y Materazzi no es que digamos famoso por su limpieza. Al fin y al cabo, a medida que el campeonato avanzaba, se iba haciendo cada vez más claro que Zidane no era de este circo. Y de alguna manera, también se puede decir que Italia merecía la copa, porque todas las selecciones, quién más, quién menos, jugaron a la italiana y con el mismo esquema de juego. Línea de cuatro atrás, defensa cerrada y goles robados por contraataque. Se impuso Italia, como tenía que ser. Italia ganó.
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3: En 99.9 es la hora 11:34. La temperatura en la ciudad de Mar del Plata, 14 grados, 5 décimas. La sensación térmica, 14 grados, 5 décimas. La humedad, 94%.
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0: En 99.9 es la hora 12:03. La temperatura en la ciudad de Mar del Plata, 14 grados, 5 décimas. La sensación térmica, 14 grados, 5 décimas. La humedad, 94%.
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3: En 99.9 es la hora 12:34. La temperatura en la ciudad de Mar del Plata, 14 grados, 5 décimas. La sensación térmica, 14 grados, 5 décimas. La humedad, 94%.
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3: En 99.9 es la hora 13:02. La temperatura en la ciudad de Mar del Plata, 14 grados, 5 décimas. La sensación térmica, 14 grados, 5 décimas. La humedad, 94%.

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0: En 99.9 es la hora 13:32 minutos. La temperatura en la ciudad de Mar del Plata, 14 grados, 5 décimas. La sensación térmica, 14 grados, 5 décimas. La humedad, 94%.
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En 99.9 es la hora, 14 en punto. La temperatura en la ciudad de Mar del Plata, 14 grados, 5 décimas. La sensación térmica, 14 grados, 5 décimas. La humedad, 94%.

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0: En 99.9 es la hora, 14:31 minutos. La temperatura en la ciudad de Mar del Plata, 14 grados, 5 décimas. La sensación térmica, 14 grados, 5 décimas. La humedad, 94%.
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3: En 99.9 es la hora 15, un minuto. La temperatura en la ciudad de Mar del Plata, 13 grados, 9 décimas. La sensación térmica, 13 grados, 8 décimas. La humedad, 94%.
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0: En 99.9 es la hora 15, 34 minutos. La temperatura en la ciudad de Mar del Plata, 13 grados, 4 décimas. La sensación térmica, 13 grados, 2 décimas. La humedad, 94%.
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En 99.9 es la hora 16. Un minuto. La temperatura en la ciudad de Mar del Plata. 13 grados. 4 décimas. La sensación térmica. 13 grados. 2 décimas. La humedad. 94%.

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2: En 99.9 es la hora 16:31. La temperatura en la ciudad de Mar del Plata, 13 grados, 4 décimas. La sensación térmica, 13 grados, 2 décimas. La humedad, 94%.

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2: En 99.9 es la hora 17. 2 minutos. La temperatura en la ciudad de Mar del Plata, 13 grados, 4 décimas. La sensación térmica, 13 grados, 2 décimas. La humedad, 94%.
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3: En 99.9 es la hora 17:32. La temperatura en la ciudad de Mar del Plata, 13 grados, 4 décimas. La sensación térmica, 13 grados, 2 décimas. La humedad, 94%.
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3: En 99.9 es la hora 18:04. La temperatura en la ciudad de Mar del Plata, 13 grados, 4 décimas. La sensación térmica, 13 grados, 2 décimas. La humedad, 93%.
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0: En 99.9 es la hora 18:33 minutos. La temperatura en la ciudad de Mar del Plata, 13 grados, 4 décimas. La sensación térmica, 13 grados, 2 décimas. La humedad, 91%.
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2: En 99.9 es la hora 19. 4 minutos. La temperatura en la ciudad de Mar del Plata. 12 grados, 8 décimas. La sensación térmica, 12 grados, 5 décimas. La humedad, 90%.
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3: En 99.9 es la hora 19:31. La temperatura en la ciudad de Mar del Plata, 12 grados, 8 décimas. La sensación térmica, 12 grados, 5 décimas. La humedad, 89%.
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3: En 99.9 es la hora 20 en punto. La temperatura en la ciudad de Mar del Plata, 12 grados, 8 décimas. La sensación térmica, 12 grados, 5 décimas. La humedad, 89%.

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2: En 99.9 es la hora 20:33. La temperatura en la ciudad de Mar del Plata, 12 grados, 8 décimas. La sensación térmica, 12 grados, 5 décimas. La humedad, 89%.
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3: En 99.9 es la hora 21. 2 minutos. La temperatura en la ciudad de Mar del Plata, 12 grados, 3 décimas. La sensación térmica, 11 grados, 9 décimas. La humedad, 88%.
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